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0: Gracias.
1: Es la hora 22. 2 minutos.
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0: Es la hora 22:59.
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0: Es la hora 0:59 minutos.
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0: Es la hora 3 en punto.
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0: Es la hora 4:01.
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0: Es la hora 4:59 minutos.
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0: Es la hora 5:58 minutos.
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0: Es la hora 7 en punto.
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1: Es la hora 7, 28 minutos.
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0: Es la hora 8 en punto.
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0: Es la hora 8:29 minutos.
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0: El mundo se encamina hacia un nuevo orden internacional marcado por el reparto del globo en esferas de influencia. La reciente intervención de Estados Unidos en Venezuela confirma la intención de Washington de asumir el control absoluto del continente americano.
1: Bueno, ahora sí, el precio que tenemos que pagar todos como venezolanos es nuestro petróleo, sí, pero quizá vamos a estar mucho mejor, ¿entiendes? Entonces, ahora sí, quizá va a morir mucha gente, ¿o no?
2: ¡Te lo agradezco! ¡Titán nos ha liberado!
3: Yo no diría liberar, más bien, hay una administración nueva.
4: Tras la exitosa intervención estadounidense en Venezuela, se espera que miles de ciudadanos venezolanos regresen a su país.
5: Maduro no está más. Maduro se lo llevaron. Y ahora comienza un camino donde todos ustedes van a volver a su Venezuela querida.
6: Yo, por ejemplo, no me quiero ir.
5: Van a volver.
7: Esto se va a poner feo.
8: Soy Javier Milei, economista. Soy especialista en crecimiento económico con y sin dinero.
9: Ah, bueno, ahora sí, ¿eh?
10: Están cerrando 26 empresas por día desde que usted asumió. El 80% de la gente no llega a fin de mes. ¿Los tiene en cuenta?
11: Y en segundos se provoca la hecatombe, la debacle total, la seguidilla de hechos bochornosos que España no tiene.
8: ¿Cómo quiere que lo arregle? Vamos, dígame. ¿Cómo le pongo plata a la gente?
10: El economista es usted.
8: No, bueno, pero usted, digamos, o sea, a ver,
10: usted
8: digamos...
10: Usted es especialista en crecimiento, ¿sí?, con y sin dinero, presidente.
8: No, bueno, digo, pero digamos, sí,
12: digo, vamos a decir, no, esto tal, no se puede, no sé qué, digo.
13: ¿Qué se sabe hasta ahora de los incendios en la Patagonia? El gobierno provincial está convencido de que fue intencional. De hecho, el fiscal general de Chubut especificó que en la zona donde se inició el fuego no se encontraron rastros ni de asado ni de fogón. Es decir, que alguien fue a prender fuego intencionalmente.
14: Aquí tenemos al vocero del Ponciduende, Javier Milei, hablando sobre una nueva ley.
15: En cuanto a tierras rurales, se libera la compra por parte de privados extranjeros. También se elimina la prohibición de cambiar la actividad productiva del campo por 30, 60 años tras un incendio, una ley.
16: ¡Qué coincidencia!
17: Superamigues, Sudamérica está en llamas y los necesita. El presidente de Chile declaró estado de catástrofe en la Patagonia y en la Argentina los incendios están arrasando miles de hectáreas en el sur. ¡Cáspita! ¿Se sabe si estos incendios fueron intencionalmente causados? En efecto, Robin, se ha logrado comprobar que los incendios han sido provocados de manera intencionada. ¿Hay sospechosos? Hay registros fílmicos de un pequeño grupo de turistas israelíes encendiendo cigarrillos en áreas donde eso está terminantemente prohibido. Uno de ellos fue capturado en Chile por dicha conducta. Gracias por la información, inspector. Bien, ya lo oyeron, superamigues. Fueron los mapuches.
18: Llego a fin de mes, pero por el hecho de que comparto gastos en mi casa con mi familia. Me tuve que mudar.
19: Para checar gastos.
18: Sí, sí, sí. A veces yo tenía vehículo propio, personal, lo tuve que vender. Cero capacidad de ahorro. Cosas básicas como salir a tomar una cerveza, ponele. Uno las tiene que empezar a restringir por el hecho de que las birras son 2 kilos de milanesa.
19: ¿Apoyaste la propuesta del gobierno de Javier Milei?
18: Sí, lo apoyé. Tengo muchas dudas igual.
20: ¿Balance positivo o negativo?
21: Positivo.
20: ¿Qué destacás?
21: Hubieron cambios positivos para la sociedad.
20: ¿Vos cuál sentiste hace uno?
21: En lo que es la economía, más que nada. Yo siento que la economía va para bien. La sociedad dice que no, pero para mí va bien.
20: ¿Vos de qué trabajás?
21: Yo no estoy desempleado ahora, pero la verdad que...

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0: en su casa rascándose las gomas, ahora quiere tomar sol en la terraza. ¿Qué se cree que es? Ella tiene que estar en cana como todos los chorros.
1: Pónganle que yo soy una broncha peronista.
2: Yo escucho al presidente, te guste bien o no, todo lo que cuenta en términos económicos se está cumpliendo o lo cumplió.
3: Los últimos meses, además, sacamos la pobreza a 8 millones de argentinos.
4: Cada 9 millones de personas.
5: Sacamos a 10 millones de personas.
6: 11 millones de personas a la pobreza.
7: A 12 millones de argentinos.
8: A 13 millones de argentinos.
9: 14 millones de argentinos.
10: 15 millones de personas de la pobreza.
11: ¡No lo puedo creer!
12: Make Argentina Great Again.
13: El Banco Ciudad lanzó un crédito de hasta 18 cuotas para pagar las expensas atrasadas.
2: Sus logros económicos y el rumbo que tomó económicamente el país fue todo real.
14: Ah, bueno, ahora sí, ¿eh?
15: Qué bueno que es estar del lado correcto de la historia.
16: Pero tú en casa, renuncia a todo y demuestra que...
17: ¡El pobre es pobre porque quiere!
16: Sí, para demostrarlo enviamos hijo al extranjero. Sin contactos ni educación, sin el apoyo de papi y sin sus privilegios.
17: ¡Tres, dos, uno!
16: ¡Veamos su resultado! Parece que otro niño privilegiado no soportó la realidad.
18: La solución que el gobierno les ofrece es la ley de reforma laboral para bajar el costo argentino, Berzo. Berzo dijo que la reforma no es para bajar el costo argentino, sino para aumentar la ganancia del argentino piola. Eso. Y si no, fíjate los artículos importados. Los traen a 2 y los venden a 35 el costo argentino. Es que todo el mundo se quiere hacer rico en 15 minutos sin arriesgar nada y jodiendo al prójimo, gritaba uno. Lo que pretenden con la reforma chillón delegado es tener semanas de 10 días hábiles y, si fuera posible, días de 32 horas y que si te rajan, le des la mano al trompa y le digas ¡gracias, amo!
19: El presidente Milei entró de lleno en una pelea mano a mano con Paolo Roca. Junto a Mercado Libre, Techín es la gran empresa argentina, lo fue durante más de 40 años. Y el concurso, como ya sabemos, lo ganó una empresa de origen indio. Milei le dijo con chatarrín a Paolo Roca.
20: Ladies and gentlemen,
21: con ustedes,
20: a legendary,
21: una legendaria superestrella. Les presento al único, al invicto, al imbatible, el campeón mundial de todas las categorías.

A ver, ¿estamos? Sí, estamos, efectivamente estamos. Estamos pisando territorio de miércoles. Vamos todavía, sí, vamos todavía. Miércoles y la cosa viene, sí. Y el día, bueno, es como que refrescó un poquito, pero no demasiado. Como que tenemos anuncio de lluvia prácticamente para todo el día y el cielo lo tenemos bastante gris. Así que bueno, a todas esas almas sensibles, a las cuales les da por un día como este decir, ah, qué hermoso, caminar bajo la lluvia, vaya, camine, mi amigo. Al que dice, a mí no día gris, no me da tristeza. Bueno, dale, escribite un poema, hace algo, dale. Bueno, y de lo contrario, y qué sé yo, hagamos lo que tenemos que hacer, exactamente, que es levantar un país. No, no, nosotros no, pará, nosotros de acá de este lado ponemos la música, todo, le damos esa cosa, en el momento que hay que poner violines ponemos violines, en el momento que hay que poner una orquesta así con una cosa, lo ponemos todo como para darle la épica. Pero lo nuestro no, ¿eh? Lo nuestro es matizar, acompañar y estar de fondo. Ustedes son los protagonistas, así que a ver si se hacen cargo de una vez, viejo. Y tengan ganas de escuchar esto también ahora, claro, el amargo final.

0: pasa que no recibo ni un miserable texto tuyo ni un audio?
1: Interactuemos como seres civilizados. Vos pedís algo al 3487-513499 y nosotros te lo negamos al aire. Dale, dale.
2: Es la hora 9:31.
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En fin, bueno, ¿cuándo? Estamos ahí, ¿a cuánto? A 23 minutos todavía de las 10 de la mañana. Estamos en nuestra zona con una temperatura de 17 grados, una térmica idéntica, 17 grados, y la promesa de que prácticamente no se va a mover el termómetro porque la máxima es de 18 grados, ¿eh? Y en este momento quizá no paró, pero dentro de un ratito sigue y así, pero vamos a tener... Tenemos el anuncio de lluvias moderadas de aquí por lo menos hasta las 4 de la tarde. Y después con ganas de seguir también, porque en un 70% por lo menos tenemos prácticamente hasta las... Sí, no, todo el día lo tenemos así, olvídense. Muy bien, la humedad 90%, la presión atmosférica 1009 hectopascales y los vientos soplan del noreste a 18 kilómetros la hora. Y la pregunta que se hace el diario de la embajada es, ¿qué hacer con el dólar? Bueno, ¿lo sacamos del colchón finalmente? El día que lo traiga Toto, lo sacamos del colchón, efectivamente. ¿Y a qué países se debería parecer Argentina, no? El diagnóstico que hace el nuevo economista favorito de Milei. Para que cierre los ojos, me dijo... Ecuador y Perú, nos tenemos que parecer. Y un poco Paraguay también, sí. Alberto Hades realizó la presentación ante el gabinete por una invitación del presidente e Infobae accedió al documento, Muy bien, bueno, anoche la última jugada del día de la quiniela de la Ciudad de Buenos Aires salió a la cabeza el marido, el 96, 5.196. En la bonaerense, en la nocturna, última jugada del día, el vino a la cabeza, el 45, 0.945. 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En fin, bueno, me prometen que me van a mostrar todo lo que no se vio anoche. La despedida de Messi, el gol visto de varios lados, los bloopers, la jugada que lo hicieron enojar. Los memes, bueno, todo, el Papu Gómez, todo lo que quieras, todo, absolutamente todo me lo van a mostrar, no tengo ganas. Así que no me lo muestren, gracias. 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Y nos preparamos ya para arrancar con nuestro primer bloquecito de nacionales, aquí en No Todo Están Así. Y luego de eso, como quien no quiere la cosa, vamos con los primeros mensajes. ¿Está todo bien? ¿No? Sí, bueno, perfecto. Tenemos todo planeado y cronometrado, te diría. Yo

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0: No, no estamos, vamos con los mensajes.
1: Contesten.
0: Sí, eso, contesten, ¿qué tanto?
2: Attention. Check the message on screen now.
0: Muy bien, habíamos escuchado Jóvenes por Dioseros, Auto Robado y Rey Bruja. ¿Qué tal? El rock and roll. El rock and roll. Muy bien. Bueno, vamos a ver los mensajes, a ver qué tenemos interesante hoy. Vamos a ver. ¿Cómo viene esto? A ver, ahí está. Bien, bárbaro. Muy buenos días. ¿Qué tal, Robert? ¿Cómo le va? Buenos días, Paula. ¿Qué tal, eh? Ahí está. Vamos que se viene la lluvia. Dice, buen miércoles, que hay un trueno por acá. Hace un rato terrible, eh. Un saludo para usted y para el oficial Chen, eh. Bien. Buenos días, Emilia, ¿qué tal? Le mandamos un saludo a Diego, espero que lo encuentre, Diego. Félix, que me dice por acá, buen día, negro, espero que ande todo bien. Tapia, rata inmunda, malísima la despedida y cómo metió publicidad de Sancor, terrible. Y por otro lado, loco, que se terminó. Efectivamente, se terminó. Pero la verdad, o sea, no es posible, no puede ser. En cualquier lado, con la Federación Argentina de Fútbol, no es la Federación de Benín, pobre Benín. Benín no tiene plata, la Federación de Fútbol de Argentina, la AFA, tiene plata. ¿Era necesario vender la publicidad del show de los drones? ¿Era necesario? ¿No podés sacarla de la caja y pagarla vos? Aunque sea, decir, bueno, está bien, no vamos a tirar cosas. Pero se va el mejor jugador de toda la historia del fútbol argentino, ¿qué carajo querés hacer?

¿Ahorrarla para qué? O sea, o vender, pero una vergüenza, la verdad, una vergüenza. Está a la altura de lo que se calculaba que iba a pasar. O no, perdón, más bajo todavía. Hola Mauro, querido, buen día, dice Negro, saludo por acá. Hola Figu, ¿qué tal? ¿Cómo va? ¿Qué bloque, papá? Estoy feliz en la feliz, aguante los pibes. Que ahí también me alegro, ahí está, justo le pegamos robado y rebruja, ahí está. ¿Qué va? Acá dice, con un sol hermoso, yo rompo desde la sierra, dice Martín, Muy bien, buen día, mirá qué lindo, qué envidiable. Acá está y tenemos pinta que va a llover todo el día, Bueno, en fin, ahí está, Ale 17 que dice el consabido se largó ya, Ahí está, y bueno, y sí, gracias Ale 17 que anda por ahí, Buenos días Adrián también, que está por ahí, vicenero, no sabés si va a llover. Sí, va a llover, dice el servicio meteorológico, no lo digo yo. ¿Qué va a ser? Una porquería va a estar, pero bueno. Che, seguimos porque esto no puede parar. Sí, un poco más de rock and roll ahí ahora, así que bueno. Mirá vos, mirá acá, acá tengo un día como el de hoy, mirá vos, Mirá, un día como el de hoy, en 1939 nacía Enrique Pinti, y en 1952 nacía Vladimir Putin, ajá, mirá vos toda la... Y además también nacía Tom York, el cantante de Radiohead, bárbaro, bueno, en fin, qué fecha... hay de todo, si un día como el de, porque vieron cómo es. Pero no es el día de nada hoy, ¿no? No, no es el día de nada. Mira qué bárbaro. Tener un día libre, viste que hay días que lo cual es como cuatro o cinco cosas. Hoy no hay nada. Así que pueden elegir algo, el día de hoy, pónganse algo y está. Y se inventan la fecha. Mientras tanto, vamos con eslavos.

0: Y dale con el telefonito, se te va a caer el pulgar de tanto scrollear. Acordate que en Instagram estamos como @audiomongo. Pasá y déjanos cariño.
1: Es la hora 10 en punto.
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0: Estados Unidos se ha embarcado en una nueva era en su política exterior.
1: Terrible, terrible situation.
2: La administración Trump ha anunciado preparativos para un posible ataque contra Irán.
1: The United States is back.
3: Trump simula la conquista de Canadá y Groenlandia en estas fotos generadas con IA.
1: I said, wow.
3: Se agregó este mapa de América con el que tanto Canadá como Venezuela pertenecerían a Estados Unidos.
1: Oh, good.
0: Y el presidente Trump tiene ya la mirada puesta en su próximo objetivo.
4: Y claro, el imperialismo norteamericano.
5: No se olvide usted que los Estados Unidos han sido los principales propulsores de nuestra actual democracia.
6: Y de nuestras anteriores dictaduras.

0: Vamos, vamos, vamos, dale.
1: You have a message.
0: Muy bien, segunda tanda de mensajes. ¿Qué dicen? A ver. Venimos por acá, ahí está, bueno. ¿Qué tenemos acá? El turco que dice, buen día, negro. Decirle a Marielita que se deje de tomar mate y se ponga a trabajar, abrazo fuerte. Che, loco, no, no podemos tirar todo del carro y alguien no tira, Me encanta la gente, viste, cuando te paraba para un auto, viste, para empujar un auto, y siempre hay alguno, viste, que hace la mímica, no sé por qué. Siempre hay alguno que hace la mímica de que lo está empujando. Y es más, hay gente que se toma el trabajo de poner cara de ay, la fuerza que estoy haciendo y somos cinco. No, por él. Hay uno que, viste, no sé por qué. Bueno, ese es tu lugar, Marielita. Dejá de simular y empezá a laburar, claro. Acá lo tengo al Chiro, ¿qué tal? ¿Cómo le va? Buen día, negro. Es el día del algodón, escuché hoy temprano. Bueno, pero debe ser el día del algodón allá, en New Brasil. Pero es re importante. Acá no, che, acá parece que no. Un abrazo grande, Ahí está, Bueno, Paula contenta con You Can, sí, You Never Can Tell, por claro, porque estaba en la banda de sonido de Pulp Fiction, efectivamente, sí. Gran momento del cine ese, Ah, mirá quién vino, Pedro. Dice, buen día, negro, después de tanto tiempo te vuelvo a escuchar, No se trabaja por lluvia, así que aguántelo todo estar así, nos dice Quique. Dice, desde las grutas, Río Negro y con alerta amarillo, Sí, ese cielo no está muy prometedor, pero el de acá está peor, te puedo asegurar, sí. Pero mirá qué bien, Bueno, Figu contento porque encima le pusimos eslavos después, ¿no? Para completar, Ah, mirá vos, me dice el chino que no, allá es el día del algodón. ¿Acá? No, en Chaco debe ser. No, en serio, fuera de coda. Acá no vi nada, pero puede ser que sea, porque a veces te incorporan algo. Pero yo calculo que primero debe ser en Chaco, sí. ¿Qué más? Bueno, mira, tengo el ranking de las películas y las series más vistas durante el mes de septiembre para compartirlo. Mira, no sé qué habrán visto, pero bueno, probablemente estén metidos adentro de esto, ¿no? Adentro de esta burbuja de qué se mira. Porque bueno, son como encuestas esto, ¿no? Así que bueno, empecemos a ver. Dicen por acá, la más vista es la de Netflix, la que trabaja Robert De Niro con este actor inglés que está, en Severance. Muy buen actor. ¿Susurran tu nombre? Sí. La número dos sigue siendo, mirá vos, Proyecto Hail Mary o Proyecto Salvar la Tierra, no sé qué, la con Ryan Gosling, que realmente está muy buena. Pero yo creo que esta película sigue no solamente, no tiene ya envíos de boca a boca. Está clarísimo, sí. Porque sigue ya hasta hace rato, ¿no? Ahí entre las más vistas. Barreda, la tercera en septiembre. Mirá vos, en mi casa la vieron y yo dije, no, tengo otras cosas que hacer y me fui. Así que bueno, pero ahí está, la vieron. ¿Qué otra cosa más? A ver, Mayday. Ajá. Aniversario, bien. Toy Story 5, sí. Supergirl, mirá vos, sí. La veo ahí que me la quieren poner. No, no quiero. La chica que protagoniza, que hace el papel de Superchica, era una Targaryen de la primera, ¿no? De Danza de Dragones, la primera temporada. Una actriz impresionante, la pendeja esa. Desperdiciada y queda haciendo super. Bueno, está bien. Le va bárbaro, me alegro. ¿Quién más? A ver, prácticamente magia o mágicos, sí. Y El Hombre Araña sin retorno a casa. Bueno, muy bien. Y después de esto, sí, estos son las películas, ¿no? Las series, sí, ¿no? Aparecieron, mirá, tenemos Linterna, una de superhéroes, ¿no? Furious. Tercero, Lioness. Cuarto, Captive. Mobland, la serie que ya viene por otras temporadas también. Gutiérrez is my name en sexto lugar. Muy bien. Vi dos capítulos, está muy buena. La voy a terminar de ver. Sí, pues la verdad que me hizo gracia. The Gentleman, qué buena serie. Qué buena serie. Las películas mortales y la serie también, muy buena, a la altura. Octavo, Silo, que todavía sigue a pesar de que terminó el mes pasado. Pero bueno, obviamente hay mucha gente que... también, El Boca a Boca, la mejor serie que he visto en muchísimo tiempo. Y Richard, después, que es como siempre, calidad asegurada. Calidad, no calidad alta, no. Yo siempre digo esto, me encanta verla porque es como una especie de, no sé, violencia injustificada. Claro, el tipo de PTR te dice, mirá, te voy a contar hasta tres. Sí. Uno, dos, pum, se la puso, no contó el tres. Me encanta Richard, muy buena. No vi todas las temporadas, pero vi las dos primeras y con eso me alcanza. Así que bueno, la música, ¿por dónde vendría? Bueno, escúchenle, después ustedes me cuentan. Cualquier queja, lo que a ustedes les parezca, ya saben. Pasan por la oficina de... Claro, sí, la oficina de atención al cliente.

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Muy bien, y habíamos escuchado Fade On Black Days de Soundgarden y luego Gould de Alice in Chains. Esa fue la entrada triunfal musicalmente hablando para este bloquecito, el tercero, 10 y 21 de la mañana. Bien, y dice por acá Corcho, enero querido, buen día. El día se presta, pero ni ganas de ponerme a hacer torta frita. Bueno, viste, pero si vamos con eso, vamos con esa energía, el día peor todavía. Claro. Una pena, ¿eh? Bueno, vamos con las side stories, sí, con las historias del costado de lo que fue anoche. Porque vieron que lo otro ya lo vieron, vieron el partido, vieron, ya está, las declaraciones, Enzo Fernández llorando, uno de los nenes de Messi que lo tiene, a UPA también llorando, la emoción de todo, bueno, bárbaro, listo. Las puteadas de Chiquitapia, tal vez eso haya sido un poco una de las cosas interesantes, de las que no se esperaban tanto, ¿no? No se esperaban tanto. Me encantó el meme este que me mandaba mi amigo Churchilo por acá, que dice, estoy muy triste, no sabía que se retiraba Sanco Seguros. Muy bueno. Y además también estaba viendo otras historias que son complementarias, esas historias que andan alrededor de todo esto, como por ejemplo la de este pobre muchacho que había comprado la entrada, y ustedes vieron que la entrada estaba bastante cara, ¿no? Bueno, y la novia se la rompió mil pedazos y bueno, no pudo ir, pobre, sí. Una tristeza, y se quedó afuera, sí. Una historia que anda dando vuelta por ahí, sí, en TikTok. ¿Qué más? Otra también así al costadito de todo esto. Allanaron la casa de una mujer que revendía entradas para la despedida de Messi. La cantidad de entradas que le agarraron no tiene nombre. Pero yo no sé si la falsificaba, era la dueña de la imprenta o qué, pero bueno, tenía muchas. ¿Cómo vamos a romper una cábala? No podemos romper una cábala, tal cual. Así que Evangelina Anderson repitió su cábala mundialista para homenajear a Messi. ¿Y qué hizo? Posó en Baby Doll. Vamos, todavía y en ropa interior. ¿Viste? Gracias, Evangelina Anderson, porque las cábalas no se pueden romper bajo ningún punto de vista. Ay, qué lindo. Bueno, y así hubo, sí, estuvo lleno de un montón de historias más, ¿no? Ya estuvimos Papu Gómez comentando en ese castellano rudimentario que tiene, dándole trabajo a un traductor de la televisión Kuwaití que, bueno, lo contrataron para que comentara la despedida de Leo allá, a miles y miles de kilómetros de la cancha de River. En fin, bueno. Y una que no tiene nada que ver, pero que no llegó de casualidad, porque te digo que si le daban el alta antes, llegaba a la cancha, Mirtha Legrand ya tiene el alta del sanatorio Mater Dei, Bien, nos quedamos todos tranquilos con eso. Y bueno, y que siga la carrera. Vamos con vamos con los Stone Temple Pilots. Ahí vienen. Vamos a escuchar Vaseline.

0: Bueno, bueno, sí, ya venimos, dale. 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
2: Es la hora 10:32 minutos.
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9, muy bien, 10:39, 21 minutos para las 11 de la mañana. Vamos a volver con Nacionales ahora. Sí, volvemos con Nacionales. Bueno, y me encanta, este es un clásico de... Este es un clásico. Justo, mirá, vuelvo a abrir por las dudas, porque uno no sabe qué va a pasar. Vuelvo a abrir Infobae. Y es un clásico de Infobae esto. Préstenle atención, porque no le digo que pase todos los días. Pero normalmente suele suceder que cuando hay un cumpleaños, el aniversario de un nacimiento de alguien que se fue hace mucho, o el aniversario de una muerte, como hoy, que un 7 de octubre de 1849 fallecía un inmenso escritor británico, Edgar Allan Poe, Infobae tiene la costumbre de hacerte como una especie de traerte el personaje nuevamente, pero no te lo trae. Como diciendo, Edgar Allan Poe, el gran escritor, fallecía un día como el de hoy, bla, bla, bla, su obra, esto, el otro, nada. Siempre tiene una manera casi como denigrante de tirarlo debajo del tren al personaje que eligen para recordarlo. Porque, fíjense, ¿no? Imagínense ustedes, bueno, che, oye, ¿qué podemos poner acá? Y qué sé yo, mira, hoy se murió, un día como el de hoy se moría Edgar Allan Poe, qué escritor, sí, sí, bueno. A ver, titulame. Falleció un día como el de hoy, fallecía Edgar Allan Poe. No, así no, campeón, vamos, un poco de ingenio. Un día como el de hoy nos dejaba un gran escritor, un patrimonio de la humanidad y bla, bla, bla, bla, bla, y de las letras. No, no, no, déjame a mí. El matrimonio de Edgar Allan Poe con su prima de 13 años, la pobreza, un poema de San Valentín y una acuarela de su cadáver. Y ese es el título. Lo vamos a recordar así a Edgar Allan Poe, ¿eh? Sí, se casó con la prima que tenía 13 años. Y murió pobre en un hospital universitario. Sí, ahí está, listo. Ahí está. Y ella se murió a los 24 años de tuberculosis. Y él se volvió loco 2 años después. Bueno, listo, ya está. Déjelo, pobre hombre. ¿Era yankee? Bueno, no sé, qué sé yo, no sé, estoy mirando por acá, que pero la verdad que me mató, porque tenía un montón de cosas para comentar de él, ¿no? Porque uno dice, bueno, es un tipo que combinó, la verdad, en serio, para los que han leído cuentos de él, había mucha cosa macabra, terror psicológico, y uno dice, mirá la época que lo estaba escribiendo, y esto está fantástico, hay muchísimas obras que se han inspirado, o que directamente se han llevado al cine, ¿no? O historias que se han choreado de Edgar Allan Poe y las hicieron para aparecer como propias, porque bueno, el tipo realmente era un genio, uno de los grandes de la literatura. Así que bueno, pero vamos a recordarlo porque se casó con su prima de 13 años, y que bueno, ahí está, qué hijo de mí. Ay, qué bien. Bueno, en fin, y ahí está la historia contada. Gracias, muchas gracias a la gente de sí, era yankee, perdón, yo tiré que era yankee. Nació en Boston en 1809 y falleció a los 40 años. Todos datos que me lo podrían haber tirado antes, pero no, era preferible tirarme lo otro. ¿Por qué? Y porque con lo otro me hizo entrar a la nota. ¿Te das cuenta cómo es esto? Con lo otro, con esa vendida que me hizo la acuarela del cadáver, y la nota me hizo entrar a la nota finalmente. Ahí está la tumba, muy bonita la tumba, muy sobria, ¿no? Está bien, bárbaro, para un escritor a la altura de él, ¿no? Muy bien. Bueno, en fin, ¿a dónde era que estaba acá? Ah, estaba acá, bloque número 4. Vamos a volver con Nacionales, como te dije, pero tiene como un toque medio... Vamos acá, mirá, fíjate. Estos son los Blue Motel. Haciendo un temazo... Muy buena versión, ¿eh?

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0: 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Bien. Vamos con los datos del tiempo. Ahí estábamos primero. En este momento tenemos una temperatura de 17 grados 8 décimas. La humedad 89%. La presión atmosférica 1006.6 hectopascales. Los vientos soplan del este a 25 kilómetros. Ajá, sí. Bueno, y la máxima para hoy, 21 grados. Bueno, lo veremos. El resto del día lo tenemos así, para la tarde, entre un 70 y un 100% de probabilidad de tormentas fuertes. Y para la noche, un 70% de tormentas, no fuertes, tormentas nada más. Eso es lo que tenemos por ahora, pero además te cuento, sí, antes de ir al extendido del tiempo. Ay, qué bien. 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Muy bien, para el extendido del tiempo te cuento. Para mañana jueves tenemos el anuncio de lluvias aisladas durante la madrugada, nada más. Y luego de eso, todo el día nublado, con una temperatura que va a estar entre los 14 y los 18 grados. El viernes, promesa de nubes, pero muchas nubes. Nublado durante todo el viernes, entre 3 y 17 grados. El sábado vuelve el anuncio de lluvias aisladas durante la madrugada o la mañana en un 40%, pero lluvias aisladas. Y la temperatura entre 11 y 18 grados. Para la tarde-noche, mayormente nublado el sábado, ¿no? El domingo, mayormente nublado todo el domingo y una temperatura entre 13 y 19. Y para el lunes, entre 12 y 18 grados, arrancamos el día parcialmente nublado y termina mayormente nublado. Así que entonces, pasando el limpio, tenemos lluvias, tormentas durante hoy todo el día, fuertes para la tarde y para la noche también tormentas. La madrugada de jueves también con lluvias aisladas. Y después de ahí tenemos el viernes sin lluvia, el sábado nuevamente aisladas durante la madrugada. Y listo, sí, se compone el tiempo, pero no tanto del todo, pero bueno. ¿Qué va a ser? Sí, tenemos agua en estos días. Habíamos escuchado y no les dijimos, claro. Habíamos escuchado Blue Motel haciendo I Only Sleeping, tema de los Beatles, y después Los Pericos haciendo Harlem Shuffle, que es un tema de Motown de la década de 60, pero que trajeron nuevamente los Stones en algún momento, sí, ahí a fines de los 80. Así que bueno, ¿qué tal? ¿Bien con la música? Y ahora nos vamos a lo nuestro. ¿Quién auspicia el primer compacto de noticias del día? No todos están así.
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0: y comenzamos con el primer compacto de noticias del día. No todo están así. Vamos primero por el lado de Página 12, que titula: en otro expediente contra el mismo DNU, el 70-2023, la Corte manda señales de una posible marcha atrás con la extranjerización de la tierra. En medio del rechazo social a su fallo, los jueces analizan un segundo caso sobre la derogación de la ley de tierras. Está impulsado por organizaciones ambientalistas, comunidades mapuches y referentes políticos que reclaman una medida cautelar pendiente desde agosto. Perfil titula: con un doblete de asistencias y un gol sagrado, Messi cerró su hermosa etapa en la selección argentina con un 3-0 ante Benín. El ciclo más glorioso de la historia del fútbol argentino llegó a su fin en un estadio monumental colmado por más de 85.000 hinchas, donde Argentina derrotó a Benín en la emotiva y definitiva despedida de Lionel Messi. ¡Ay, qué bárbaro! Tormenta de memes por los drones en la despedida de Messi, los drones con la propaganda de, ¿no?, de los seguros. ¡Qué bárbaro! Entramos al palco de Lionel Messi en el Monumental. Cocina, living y vista privilegiada del campo de juego. Es el último día que tenían, ¿eh? River le había dado sin cargo a la familia Messi y había ambientado, a propósito, con fotos de Messi, de la familia y todo, ese palco, ¿eh?, que es un palco, el mejor palco que tiene la cancha de River. Pero apenas pasaron las 0 horas de anoche, ya es de una empresa, ¿sí? Así que ahora Messi, si quiere, va a tener que ir a manguear, ¿no? Para ir a ver partido va a tener que ir a manguear, sí. Seguro le van a conseguir otro, vamos. Muy bien, volvemos con Página 12. Quisiera que esto dure para siempre. Messi se despidió como mejor sabe, repartiendo alegrías y lágrimas. Bien, alerta naranja por tormentas para el AMBA y para 8 provincias, con posibles caídas de granizo y actividad eléctrica, ¿eh? Guarda. El mercado recalculó la inflación de septiembre y bajó la expectativa para el dólar. ¿Qué se espera para fin de año? Bueno, el último red del Banco Central elevó a 1,9 la previsión de inflación de septiembre, mientras que recortó la proyección de tipo de cambio para octubre. Para diciembre, los analistas esperan un dólar mayorista de 1.614 y una inflación de, anual del 30%. Nobel de Química para 2 científicos que ayudaron a entender cómo se forman las moléculas espejo que caracterizan la vida. Y entregaron los premios Fortuna 2026. ¡Ah! ¿Cómo no lo pasaron por la tele, la República? ¿Cómo no estaba Ventura ahí dirigiendo y haciéndolo? Claro, los Martín Fierro de los más ricos. Estaría bueno hacer eso. Bueno, Macri y Bullrich volvieron a encontrarse en los premios Fortuna 2026, 5 meses después de la última vez que se encontraron públicamente. Bueno, en fin, y ahí está. En los premios Fortuna, el Círculo Rojo le marca la cancha a Caputo y pide cambios para la continuidad del modelo, aún sin Milei. Es que hay varios de esta gente que quedaron loquitos con... Sí, algo les dijo Patricia. Sí, sí. En fin, es como el cuento, ¿no?, del alacrán, ¿no? Lo tiene en su naturaleza. Qué bárbaro. Bueno, muy bien. ¿Y quién auspició entonces este compacto de noticias?
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0: Mirá lo que encontré. Hacía rato que no poníamos nada de esto. Los Dancing Mood. Para bien o para mal, una voz inconfundible.

0: Muy bonita versión, ¿eh? Del clásico de Creedence, ¿eh? Have you ever seen the rain? Y sí, la voz era de Vicentico, obviamente, sí. Nos vamos a la tanda y a la vuelta de la tanda, bueno, nos vamos a encontrar con otra cosa, claro, totalmente diferente. Ya ni me acuerdo qué era, pero va a estar bueno, tranquilo. Y dale con el telefonito, se te va a caer el pulgar de tanto scrollear. Acordate que en Instagram estamos como @audiomongo. Pasá y déjanos cariño.
1: Es la hora 11:07.
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acá llegamos a nuestro quinto bloque, que es el momento donde, ¿qué hacemos? Pasamos de largo, nos vamos para el otro lado. Así es, pasamos a la segunda mitad del programa, sí, ahí estamos. Aparte que tengo un problema por acá, a ver, déjame ver. Ahí estaba. Ah, el micrófono, mira vos. Bueno, bárbaro, ahí estoy entonces, listo para seguir con lo que tenemos que hacer. Vamos a estar escuchando ahora, te cuento, vamos a estar escuchando dos versiones de por sus propios autores, digamos. Pero las versiones acústicas de temas que, bueno, anduvieron bastante bien en la década del 90, 11 y 15 minutos, ya te digo, ya lo estoy largando, Así sale el primero. Exacto, es Blur.

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Ay, qué bárbaro. Bueno, muy bien, gracias a todo esto. 11:25, bueno, y me quedan dos canciones. Habíamos escuchado Beatles Band, una versión acústica muy linda hecha por Blair, que salió, ¿no?, en la versión remasterizada del disco, Blair. Muy buena. Y luego de eso escuchábamos a Noel Gallagher con su banda, con los High Flying Birds, haciendo el clásico de Oasis de Masterplan, en las Abbey Road Sessions, que había grabado Noel Gallagher. Liam también grabó después de esto, grabó también, hizo las Abbey Road Sessions y también grabó. No grabó Masterplan, pero grabó temas de Oasis, sí. Ahí está. Bueno, ahora ya están juntos, ya está. Ya se unió la empresa y están los dos accionistas más grandes ahí, andando el mundo con Oasis. Bueno, y de paso, acá está, me había quedado con esto. Digo, me miro que hay gente que le pasan cosas feas, ¿no?, en la vida. Y realmente, o sea, y además encima tenés que tener la mala suerte para encontrarte con algunas personas que realmente, si te ven, claro, si te quieren hundir, te hunden, y bueno, normalmente son las personas que uno tiene más cerca, ¿no? Mire que siempre dicen, un traidor para traicionarte verdaderamente tiene que haber tenido, claro, tiene que tener una relación con vos, tiene que haber sido algo tuyo bien cercano, de lo contrario no te traiciona, ¿no? Bueno, en este caso, este pobre muchacho que yo les comentaba que la novia le rompió la entrada, para ir anoche a ver la despedida de Messi, el tipo pagó 800.000 pesos, dos entradas, 400 y 400, ¿no? Bueno, se peleó con la novia, ahí en el trance, no sé qué, entrar, y bueno, le rompió la entrada, a él, pero la ella no, se la guardó y fue a la cancha, y ella sí fue a la cancha. El tipo publicó, mi ex acaba de romper la entrada y no puedo entrar, dice, ella ya está adentro y yo no puedo, es el peor día de mi vida. Además había explicado que había pagado 800.000 pesos por las dos entradas, ¿no? ¡Ay! Y el pobre tipo iba relatando y sacaba fotos de todo lo que iba haciendo. Claro, va con un manojo de papeles rotos, que no se pueden escanear, nada. No sé realmente qué es lo pobre. Estaba esperando que algún alma caritativa decidiera, ¿no? Tuviera, viste, esa cosa de, bueno, hermano, te entiendo. ¿Qué pedazo de bruja? Vení, pasá. Bueno, no encontré ninguno de esos. No encontré ninguno. Pasó la primera parte porque, bueno, pero después ya no pudo. Así que, bueno, y ahí estaba el relato, El relato apareció, sí, uno de los cronistas del canal de Azaro, lo estuvo contando. Impresionante, bueno. Encima de todo, bueno, para colmo de males, cuando vos compras las entradas, bien, te dan un QR, ¿no?, para que se pueda utilizar desde el celular. Pero dice, las compré en reventa recién, y se pagué 8 gambas, 4 gambas cada una. Y dije, bueno, esta era la más económica, había conseguido todo, confié, y acá estamos, dijo él. Él afuera, ella adentro, él con 800.000 pesos menos, y encima sin ver el partido. Bueno, por lo menos si estabas afuera pudiste ver el show de drones con Sanco Seguros, boludo. Algo es algo. Algo es algo, claro. Ay, qué bárbaro, qué feo. Bien, Morrissey. Hoy es jueves, ¿no? Claro, viene el bloque de blues ahora. Calma, Sí, viene interesante con algunas cositas nuevas y todo. No, hoy tenemos rock calendario, pero la puta. Hoy lo tengo que, claro. Me lo guardo para mañana el bloque blues.

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2: Es la hora 11:32.
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0: escúchame, ya cumpliste 50 años. ¿Por qué no dejas de hacer el pelotudo y te vas a tu casa a descansar? Dale, lo dejas a todos en paz. Hacete un favor a vos y a mí, a todos.
1: Sí, tenés razón, me tengo que hacer una colonoscopía mañana.
0: Dale, dale.
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Bueno, bien, acá estábamos entonces y llegamos a nuestra, sí, nuestro sexto bloque, 21 minutos para el mediodía. Y mientras tanto, ¿qué más tenemos por acá? Mirá qué lindo, ¿quién apareció por acá, eh? Bueno, le dice, ya me había puesto contenta que había bloque de blues, ¿no? Mañana. Hola, Nadia, ¿cómo te va tanto tiempo? Qué alegría que andes por ahí, me alegro mucho, ¿eh? Ajá, ¿cómo anda esa vocecita? Espero que ande bien, ¿eh? Buenos días, nuestro amigo, que recién se levanta, porque no sé, no hay nada para hacer allá. Ya, debe estar todo tranquilo. Allá en, ¿cómo es que se llama? Yararica. Qué bueno lo mío, más seguido. Buenos días, Marcelito, querido, ¿cómo le va? Bien, ¿eh? Está un poco indignado. Se levantó y lo único, la primera noticia que escucha es la de la ex que le rompió las entradas para ver la despedida de Messi. La verdad que bueno. La entrada, no las. Pues si hubiera roto la de ella, bueno, también, ¿no? Era como un acto de un desplante. Pero no, ella sí la usó. Sí. Muy bien, bueno, para estamos. Bueno, buenos días también por acá. ¿Quién? ¿Qué tal, Nacho? ¿Cómo le va? Buenos días, Sergio. ¿Qué, Sergio? ¿Qué viene a hacer? A preguntar lo mismo de siempre. Claro, ¿qué pregunta? ¿Hay bloque de metal hoy? No hay bloque de metal. Hoy tenemos el pase con Rock Calendario. No me había dado cuenta de esto, que es lo que nos decía nuestro asesor letrado, ¿eh? Al musicalizador de la fiesta de coso había que echarlo, ¿eh? De la despedida de Messi. Che, la verdad que no le presté atención en lo más mínimo, ¿eh? No le presté atención en lo más mínimo. No, pero bueno, qué sé yo. Está. Lo que sí era lo que me estaba pasando acá a mi amigo Churchilo, que me llamó la atención. El árbitro le regala las tarjetas amarilla y roja a Messi. Messi se la da a Soledad. Nah, no sea malo, Leo. ¿Cómo se la va? Dejate joder, le hubiera regalado una, y la otra te la quedás vos. Me imagino yo el tipo de tener, claro, de un armario de 1 metro por 1 metro lleno, ¿no? De tarjetas que le han regalado los árbitros, pero bueno. ¿Qué le vamos a hacer? Bien, 19 minutos entonces, ahora sí para el mediodía, tengo que arrancar con lo que programé para este bloquecito. Este bloquecito que, bueno, nos vamos a meter, mirá, con Rick Springfield o con Luis Miguel, como más te guste, y después nos metemos con Elvis Presley. Todo así, ¿eh? Cortamos ancho, ¿eh? Cortamos bien ancho.

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para meternos ahora. Ahora vas a ver, sí. De cabeza dura, pero nos metemos igual, no hay ningún problema, ¿eh? ¿Qué dice por acá? Buen día, Nero, como siempre, se le agradece haber puesto al viejito nazi. Estamos hablando de Morrissey, ¿eh? Claro. Ahí está, gracias. En fin, bueno, escuchame, ya está, ¿no? Qué parábola de vida ese hombre, ¿no? Qué parábola de vida, en fin, rarísima. Un arco narrativo que, sí, no pasó ni en Juego de Tronos. Nadie hubiera pensado, allá cuando al principio de los 80, que Morrissey, siendo quien era y escribiendo lo que iba a terminar como terminó. Pero bueno, en fin. ¿Qué pasa, eh? Ah, qué buen dato que tenés, Martín, tenés razón, ¿eh? Claro, Martín acá justifica que le haya regalado las tarjetas del partido, las tarjetas del árbitro del partido a la Sole, y dice porque se la corta Antonella si lo que le regalaba era la camiseta. Ahí sí, sí, me imagino que sí. Me imagino que debe ser una mujer muy, muy dominante, Antonella Roccuzzo. Así como se la ve, me da la sensación que... A mí me parece, ojo, pero bueno. 10 minutos, 11 minutitos, sí, para el mediodía. Tengo tiempo para poner todo lo que voy a poner ahora, así que tengan cuidado. Y vaya corriéndose porque viene con ganas esto, Sí, sí, nos vamos a meter con Frank Sinatra y después con la hija de Frank Sinatra. Todo completo, acá, por el mismo precio. Bien. No, estaba mirando a ver si por la duda había otra cosa por acá, Ajá, sí, bien, gracias. No, esto no tampoco. Bueno, no, estaba mirando a ver si había algo livianito, pero no hay nada liviano, che. No sé qué pasa hoy, pero bueno, está raro. El tema es la pregunta, verdaderamente. Ustedes vieron el tema de esta mujer que se llama Krista Pike, que el estado de Tennessee la había sentenciado a muerte. Iba a ser la primera mujer, ¿no? En el estado de Tennessee, y la primera en no sé cuánto tiempo. Finalmente, bueno, la sentencia a muerte la llevaron a cabo, le aplicaron una dosis letal, una inyección, no pasó nada, le aplicaron la segunda, tampoco le pasó nada, entró absolutamente consciente, ¿no? Después se durmió, ahora, hoy por hoy, ya recuperó la conciencia, sigue internada, puede hablar y está esposada en una cama. ¿Qué es lo que se tiene que hacer con una persona que le pasó esto? ¿Qué es lo que se tiene que hacer con una...? O sea, y de hecho, no se puede argumentar de que ya, además de que, bueno, falló la pena, que efectivamente la segunda dosis ya fue como una tortura. La verdad que no sé, sinceramente, ¿no? Yo no estoy de acuerdo con la pena de muerte, pero ¿qué hacer con esta mujer, no? Me imagino, pero bueno. En fin, no es problema nuestro, digo, simplemente un ejercicio de debate sobre el tema como este, ¿no? Un tema tan... picante como el tema de la sentencia a muerte. Hablando de Frank Sinatra, eso,

nazi. ¿Te gustó? Tengo más. Ajá, ¿qué te pensás? ¿Que porque era de Depeche Mode no le iban a entrar también? Mirá, Never Let Me Down Again. Qué versión, ¿eh?

0: Ahí los tenés. Son los Super Sockers, lo que hicieron esta versión. Mortal, ¿eh? Las 12 en punto. Increíble. Ahí nos vamos a la tanda y enseguida venimos con otra cosa que es totalmente diferente. Y dale con el telefonito. Se te va a caer el pulgar de tanto scrollear. Acordate que en Instagram estamos como @audiomongo. Pasá y déjanos cariño.
1: Es la hora 12 en punto.
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1: Oigan, gays, ¿por qué son tan antidictadores? 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

última hora del programa, ¿eh? 7 minutos pasaron de las 12 y les propongo, en este caso vamos a estar escuchando algunas versiones que son un poco raras. Vamos a hacer un bloquecito con un par de canciones nacionales, ¿no? Yo la verdad que no conocía a estos pibes, la verdad que no sé cómo llegué, una casualidad, todo, pero bueno, entre las cosas que sacaron un single hace un tiempo y me llamó la atención a dónde fueron, porque la verdad que mirá que tenés canciones para reversionar hoy por hoy, si querés volver al rock argentino con varias cosas, pero bueno, esto que vamos a escuchar ahora es, la verdad, a mí me pareció muy, muy buena versión. Opinarán ustedes, sobre todo porque la canción es muy buena y además es muy significativa porque es el inicio de la carrera solista de Charly García, ¿no? Así que vamos a ir para ahí, para ese lado, ahora mismo, ya estamos. ¿Qué otra cosa más? ¿Qué dicen? ¿Qué dicen por ahí? Buenos días también, ¿qué tal? Tarde, ¿no? Pero bueno, sí, como siempre dice. Sí, Cele, tarde, pero bueno, ahí está. Así que bueno, en fin, lamento por acá, otro más que también, mirá, Robert me dice, enero te confundiste, pero qué pena que no pones blues hoy. No, no pongo blues porque lo tengo para mañana, blues. Sí, no, un momento mío de desvarío, así, se me hizo como un, no sé por qué pensé que hoy era jueves. Las ganas que tengo, debe ser que se, claro, las ganas que tengo. En fin, pero bueno, sí, no se me vayan, prestenle atención, está muy buena la versión. La otra, se las cuento después, la que sigue, que va a salir pegadito. Después les explico quién es por si no saben y todo, que es muy probable que no lo sepan. Pero, sí, después le ponemos contexto. Pero esta, denle crédito.

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0: En fin, bueno, muy bien. ¿Qué tenemos por acá? Dale.
1: You have a message.
0: Pero míralo vos, justamente acá me dice Marcelo, hoy es el cumple de Fabio, mandale saludos, ahí. Yo le iba a escribir, pero estando vos ahí, ¿qué? Hola Fabio, que recién acaba de mandar mensaje también, feliz cumpleaños, de parte de Marcelo y también de parte de mía, cómo no, dale. En fin, bueno, wow, qué versión, hay admiración ahí, Hola negro, buen día, me dice Fabio, bueno, feliz cumpleaños, che. Y acá mi amigo Churchilo, como si con una maldad supina, me manda para que vea el video de los tipitos con Alejandro Lerner haciendo yendo de la cama al living. Mirá, creo que con un cuchillo de untar me corto una oreja, sí, antes de eso. Y con una cuchara sopera me vacío la cuenca de los ojos. Déjame embromar con Lerner. Ya los tipitos ya creo que no puedo mucho, pero Lerner no, es una cosa que no hay manera. En fin, bueno, ¿qué va a ser? Ahí estamos, Bien, qué caradura, nos utilizan para mandar saludos, me parece bárbaro, muy bien. Mirá qué lindo, por acá me manda Matu. Ah, ahí estoy mirando lo que me mandó por acá. Está lloviendo lindo, está lloviendo lindo. Matu ahí moviéndose en el auto y escuchándonos, de paso. Muy bueno, bien. En fin, pará que se me llenó el estudio de... Marcelo, ¿estás acá?
2: Acabo de llegar.
0: ¿Cómo te va?
2: Vine nadando.
0: Sí, ¿no? ¿Se ahogó con ganas ahora?
2: Se ahogó con ganas justo cuando bajaba del auto, pero está bien, ¿no? Está lindo, porque no hace frío, no hay viento.
0: No, claro, sí, es medio raro.
2: Lluvia, viento, dile a la lluvia. Podemos poner ahora hacer un especial de los gatos y Lerner.
0: De los gatos y Lerner, sí, yo prefiero poner...
2: Nevia, Lerner, hacemos Nevia, Nevia, Lerner, y sí. Cerramos con Baglietto. Y María Rosa Llorio.
0: Cuánto placer,
2: todo junto, un solo bloque.
0: Dice la señora esa que le dieron dos veces la inyección letal que eso no lo soportaría.
2: No.
0: Dice que no.
2: ¿Qué pasó? ¿Sigue viva?
0: Krista Pike.
2: ¿Legalmente?
0: Sí,
2: ¿qué está... pasa? ¿Legalmente ahora es libre?
0: No,
2: ¿Tiene que morir?
0: Pero eso pasa claro, en las películas.
2: En las películas, si sobrevivís a la inyección letal,
0: claro,
2: es libre.
0: A lo que sea.
2: Ya cumpliste tu condena.
0: Sí, totalmente. Así que bueno, pero sí.
2: O a la electrocución.
0: No sé, lo que pasa es que también hace como 30 y pico de años que está presa ya.
2: Ya está, lárguenla. Mató a la amiga, tampoco fue tan grave.
0: No sé qué hizo, pero sí.
2: Creo que con el novio, mataron a la amiga. O sea, lo que no entiendo tanta hazaña, porque de eso hay uno por día ya.
0: Sí, la verdad.
2: No sé por qué es tan famoso el caso en este caso.
0: No, es por la resistencia a las inyecciones.
2: Claro, sí, es probable.
0: Es increíble.
2: ¿Por qué esperan 30 años para darle la...
0: Bueno, hay un cordobés también que hace como 20 que está.
2: ¿Por qué no lo matan al otro a la semana cuando sale el fallo? ¿Por qué esperan 20 años para matarlo?
0: Sí, porque, viste, empiezan a meter pruebas y contrapruebas y llamadas.
2: Que la defensa lo estira.
0: Claro, obviamente. La defensa le empieza a estirar, sí. Y además, bueno.
2: Ya está, mátenme.
0: ¿Cómo es la vida lo que está ahí, viste, en juego?
2: Claro, no es tan... Tiene que ser muy contundente.
0: Claro. Así que bueno. Disculpame, voy a tirar los números a ver si están. Ya 12 y 22 tiene que estar.
2: ¿Auspicia Sancor también o no?
0: No, pero podemos tirar unos drones.
2: Toda la noche dormí, estaba como soñé con los drones de Sancor.
0: Qué vergüenza.
2: Yo no sé si está tan mal, porque ahora todo el mundo está hablando de Sancor.
0: Sí, pero tuvieron que cerrar los comentarios primero en Instagram, y después en Facebook.
2: Pero toda publicidad mala o buena es publicidad. Es como cuando hablen mal o hablen bien de mí.
0: No sé, no creo que esté felicitando al jefe de publicidad de Sancor hoy por hoy.
2: No sé.
0: Lo que pasa que, a ver, es una cosa negativa en cuanto a la cuestión de... Yo decía más temprano... La AFA no es una asociación de fútbol que sea indigente.
2: Claro, no necesita.
0: Todo lo contrario. Y además, encima de todo, cuando le paga a sus jugadores por los torneos, en los cuales es la etapa más gloriosa del fútbol argentino, le especificó el dólar, le pagó cuatro o cinco meses después.
2: Me acuerdo de esa época, sí.
0: Entonces, bueno, pasa de que, como le pasó, como comentaba el mismo Mbappé, ¿no? Así, charla de vestuario. Ellos con el segundo premio, con el segundo puesto, ganaron más que los argentinos con el primero.
2: Sí, es verdad.
0: ¿Y eso a dónde fue a parar?
2: Claro, ¿dónde está?
0: O sea, vas a auspiciar el día este, vas a auspiciar, sacá la plata de la caja.
2: No,
0: y
2: de última, para eso tenés las publicidades de la cancha, hay un montón de otros lugares, pero los drones, boludo, era como hacer el video de 15 de tu hija, de la fiesta de 15 de tu hija, y la primera imagen, antes que ella naciendo, diga,
0: Este es el auspicio de algo.
2: Calzados, Juan Gómez, auspicia este 15.
0: No, una cosa horrible.
2: Te corta.
0: No. Muy bien, los numeritos de los sorteos. En la primera jugada del día salió la quiniela en la Ciudad de Buenos Aires, las lombrices, el 66, 8.566. El ahogado en la primera jugada de la bonaerense, el 58, 6.758. Mientras tanto, al mediodía en la Ciudad de Buenos Aires, la rata, el 89, 5.189. Y la Virgen, el 60, a la cabeza, al mediodía en la quiniela bonaerense. El 9.360. 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Y ahora me voy con el temita que tenemos acá para ir al corte. Y buenas noches, Bariloche, porque luego de esto nos volvemos a encontrar acá con nuestro amigo Marcelo Castro.
2: Sí, acá estoy.
0: Que vino a pasar vergüenza ahora.
2: No, quédate tranquilo. No.
0: Vino a pasar vergüenza.
2: Toda la semana lo mismo, ya la gente no te cree.
0: Bueno.
2: Ya la gente sabe de qué
0: es más.
2: Trata. No quieras venderlo.
0: Es más, parate, déjame ver. Creo que los ordené para empezar yo, me
2: sos
0: parece.
2: Sos Cassius Clay haciéndote el banana contra Ringo Bonavent.
0: No, lo puse yo, voy a empezar yo, para que, digamos...
2: Para que la gente vaya entrando en clima, vamos a traer mejores tecladistas de la historia rock.
0: Tal cual.
2: Sí.
0: Así que bueno, en fin, bueno, muy bien, vamos a lo nuestro, el último tema que tenemos por acá.

0: Muy bien, y nos vamos a la tanda. 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
3: Es la hora 12:31.
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0: Muy bien, y aquí estamos, listos para el debate.
1: Ahora sí, ¿qué? ¿Fue un trueno eso que escuché?
0: Sí, fue un trueno con...
1: Pajarito, si escuché del otro lado pensé que algún sonido de efecto, estabas tirando efectos de sonido.
0: No, la verdad que no.
1: Espero que no se corte la luz, porque a mí los miércoles, viste, siempre algo me sucede.
0: Va a tener una suerte particular.
1: Sí. Todos los quilombos son los miércoles entre la una y pico, dos hasta las cuatro.
0: Está bien, bueno.
1: Me están cagando, me cagué, como decía Fatigati, me están cagando la carrera.
0: Sí, la verdad, qué lindo. Bueno, en fin, señoras, señores, acá es donde estamos entonces parados, comenzando 24 minutos para las 13, comenzando nuestro pase de todos los miércoles aquí con Marcelo Castro, que hoy tiene, perdón.
1: ¿Qué?
0: ¿Jugó Racing?
1: No. Sí, jugó el viernes, hace rato. Nah. Ganamos, goleamos.
0: Por eso ganamos. De la última vez que te vi, no habían ganado.
1: Sí, pero pará. De visitante, contra uno de los rivales más temibles del fútbol argentino, que es Estudiante de Río Cuarto.
0: Sí,
1: y lo goleamos 2-1.
0: No, por eso. Bien, perfecto.
1: Perfecto. Encaminadísimos para conquistar. Sí. Lo único que nos queda es que es entrar en los 8 del playoff.
0: Bueno, está bien. Y yo te comento una cosa, el campeonato anterior River clasificó octavo de pedo y llegó a la final.
1: Pero nosotros perdimos la final con Estudiantes también.
0: Claro.
1: Entramos por la ventana y terminamos perdiendo la final. Claro. Así que sí, estos campeonatos. Pero bueno, igual viendo la performance consecutiva de este Racing, nada. Y nos queda en el camino un tal Independiente y otro tal River Plate. ¿Tú?
0: Bueno, pero ya está.
1: Así que bueno, veremos.
0: Y en 3 puntos seguro tiene.
1: Veremos.
0: Bueno, en fin, bueno, ¿qué nos concita en el día de hoy, señor?
1: Hoy nos reúne en esta tarde-noche, porque parece de noche afuera.
0: Sí, sí.
1: Nos concita, nos conlleva a una reunión, hablar, debatir sobre... ¿Quiénes son los 6, porque 3 vos, 3 yo, mejores tecladistas del rock?
0: Ajá.
1: Gente que, digamos, en un mundo plagado de guitarras,
0: claro,
1: es donde la estrella, sí, donde la estrella del estilo musical al cual estamos nosotros abocados, siempre fue la guitarra, en algunos casos el baterista.
0: Claro, sí, sí.
1: Por
0: sí,
1: allá algún bajista, ¿no? Como algún, qué sé yo, un Steve Harris, tipos que...
0: Pero lo hemos hecho de bajista, sí.
1: Hemos
0: sí,
1: hecho de bajista, un John Paul Jones, ¿no? Tipos que han cambiado la historia. Pero nunca hablamos de los tecladistas, tipos que muchas veces inclusive están como miembro oculto de algunas bandas.
0: Claro, ¿no? Hace rato que venimos, sí, haciendo la sección y a los tecladistas nunca le dimos.
1: Hicimos lo mismo que hacen todos los músicos, lo dejamos para lo último.
0: Lo dejamos claro.
1: Estamos intentando, en nuestro intento de defender a los tecladistas, hicimos lo que hacen todos, lo dejamos para lo último.
0: Claro. Pero vos sabés que me pasa una cosa con los tecladistas. Yo cada vez que veo una banda y que tiene un tecladista, siempre me encanta hacer la misma joda, porque es un lugar común, pero que siempre la acierto. Es el único tipo que sabe música.
1: Claro, claro.
0: Es el único que sabe música.
1: Es que yo creo que uno puede aprender guitarra, bajo,
0: claro,
1: sin leyendo tablatura, claro, por ahí.
0: Les digo, no estábamos hablando de que estamos haciendo nada. Estamos hablando de banda, sí, cuando uno hace nota de banda acá, sí, claro, sí, ¿no es cierto? Entonces vos ves tecladista, es el nerd de la banda.
1: Siempre el tecladista termina deviniendo o en productor musical... termina produciendo, sí, el disco de su banda.
0: Sí, óleo.
1: O es el tipo que realmente sabe que inclusive... Cuando uno afina, para que toque el instrumento, sabe nosotros. Cuando uno va a afinar, ¿a quién le pedís la nota?
0: Y claro,
1: porque
0: claro,
1: ya viene afinado.
0: Claro,
1: entonces, bueno,
0: está.
1: Vamos por ahí, de ahí. O sea, el tipo que manda, pero inclusive hay muchas bandas que directamente no tienen tecladista porque lo consideran ofensivo para su estilo musical.
0: Claro, sí,
1: bandas
0: sí,
1: como
0: sí,
1: Metallica,
0: sí, sí.
1: Bandas como, qué sé yo, los mismos Rolling Stones, los Beatles no tenían tecladista, pero tenían.
0: Tenían, pero no tenían.
1: No era miembro estable.
0: No era miembro
1: por
0: estable.
1: Por eso siempre estamos hablando de alguien que fue renegado, un puesto musical que fue muy renegado.
0: Claro, sí,
1: y
0: sí.
1: Y estos
0: sí,
1: tres, no sé los tres míos, claramente sí, no sé los tres tuyos, porque tus elecciones suelen ser un poco erráticas. Vamos a darle un poquito de identidad a nuestros tecladistas favoritos.
0: Voy a comenzar, señores, y comienzo por la verdad. Por mí, podría haber puesto cualquiera de los tres en cualquier orden, porque la verdad. Pero bueno, lo voy a hacer de la siguiente manera.
1: Sí, me pasó lo mismo, yo los míos tres tampoco es una. No hay uno, dos, tres, pero no importa, dale, vamos. Tú uno sí, no seas cara dura.
0: No, yo tengo un uno que vos no lo esperás.
1: Poné el uno acá. ¿Lo cambiaste?
0: No.
1: ¿Ah, lo pasaste al tres, al uno?
0: Lo tengo acá, claro. Muy bien, que estamos escuchando al gran tecladista, al mejor tecladista de rock, sí, de hard rock, sí, de la historia.
1: Sí, acá, y teníamos que haberlo dejado fuera del campeonato.
0: Sí, la verdad, sí, por alguna
1: había
0: manera.
1: Que haberlo dejado fuera del campeonato, porque claramente es un tipo que realmente, hablando de saber de música, tipo compuso música clásica.
0: Sí, sí, este sí que era el nerd de la banda.
1: Este no era, este era un capo.
0: Pero absoluto.
1: Sí, yo creo que sí, bajó 30 escalones para poder tocar con Purple.
0: Para tocar con Purple. Si estamos hablando de nada más ni nada menos que Dion Lord. Y digo, el tercer lugar es arbitrario, es mostrarlo nada más, ¿no? Pero lo que tiene la particularidad de Dion Lord es la siguiente. Dion Lord siempre tocó en Deep Purple, estando tanto, digamos, la etapa, la pequeña etapa de Tommy Bolling, con claro, la, bueno, incluso hasta la última época donde él estuvo, siempre tocando de igual a igual con el guitarrista.
1: Sí, tal cual.
0: No es que era, ay, no, porque...
1: Estamos hablando de Richie Blackmore.
0: Claro, Richie Blackmore, un tipo con un ego bastante importante, y si uno le presta atención a las grabaciones de Deep Purple, se va a dar cuenta de que, por ejemplo, en Machine Head, que es la Biblia de Purple, vas a escuchar en un perfecto estéreo la guitarra de un lado y el teclado del otro.
1: Exactamente.
0: Si a vos se te cae un canal y se te cae el canal de la guitarra, vas a escuchar solamente el teclado.
1: O sea, replicaba los solos.
0: Tal cual, encima le replicaba los solos.
1: Es una cosa de locos.
0: Era impresionante. Y Olor era el tipo que verdaderamente sabía que era lo que estaba haciendo en una banda de hard rock.
1: Le quedaba, pues, digo, le quedaba cómodo ese estilo.
0: Sí.
1: El tipo que estaba acostumbrado a cosas muchísimo más complejas.
0: Claro.
1: Yo que viene de la música clásica, claramente. De hecho, hay conciertos con el grupo de orquesta.
0: Claro.
1: Compuesto por... ¿Vos sabías la anécdota de eso? Que se perdieron los... se habían perdido todos los la partitura real.
0: Ah, mirá vos, no,
1: y un
0: no.
1: Un fan se tomó el laburo como 2-3 años y la volvió a reescribir y se la regaló a John Lord años después.
0: Qué va.
1: O sea, es increíble.
0: Mirá qué bárbaro. No, la verdad es que no tenía más pálida idea de eso.
1: Te imaginas época donde no había, era todo papel.
0: No, realmente. Lógico, lógico. Y además porque, bueno, también el tipo tenía una particularidad con el tema del sonido. El sonido de la de su teclado, de su órgano, el Hammond, el famoso órgano Hammond, estaba pasado por dos cosas. Primero amplificado con un Marshall.
1: Sí.
0: Y al cual obviamente le metían todo como para que saturara y sonara de la manera en que sonaba.
1: Sí, sí, sí, sí.
0: Y no solamente eso, sino que encima de todo utilizaba un Leslie, que es... Son los parlantes esos que se usaban también para otro teclado, pero que se los hizo poner a su órgano y después empezaron a salir así a la venta, ¿no?
1: Claro.
0: Que es un órgano que da, es un, una, los parlantes dan vuelta, son giratorios.
1: Ah.
0: Y entonces genera una oscilación de sonido bastante particular.
1: Claro, claro.
0: Se va una cosa muy loca. Una vez lo estaba viendo en un documental que era de Deep Purple.
1: ¿Ah?
0: Y una de las cosas que mostraban era ese, el secreto de Dion Lord.
1: Mira.
0: Y era, no, era terrible. La verdad que era una cosa...
1: No, esa no la tenía.
0: Lo que hizo el tipo era fantástico. O sea que le cambió absolutamente todo a la... ¿no? le pudrió el sonido como para que se parezca una guitarra,
1: claro,
0: distorsionada.
1: Sí,
0: y de hecho mucha gente cree que está escuchando una guitarra y en realidad lo que está escuchando es el teclado de Yolor.
1: Qué pedazo animal.
0: Tal cual. Y entonces elegí por acá, para resaltar y reafirmar mi opinión al respecto, porque no quiero tampoco... pero este pequeño fragmento.

0: párrafo aparte, que animal Ian Pace en la batería, Roger Glover en el bajo.
1: Terrible, sí. La entrada y el solo que se me da acá. A mí te digo la verdad, me lo estoy imaginando como el profesor Lokovich, sí. ¿Viste? Así, ¿no? Una cosa así. Terrible el tipo, terrible,
0: es
1: la verdad.
0: Podríamos decir que es el Lito Vitale de Inglaterra.
1: No sea malo, pobre.
0: Pero Lito es un animal también.
1: Yo lo digo, que
0: lástima,
1: no. Pero...
0: Lástima la música que todo.
1: Claro, bueno, por eso, esa es la diferencia.
0: Esa es la diferencia.
1: No, y además también un bluesero hecho y derecho. Hay, sí. Ojo, que tiene dos discos con una banda australiana que se llama... Los Danger Men, uh-huh. Muy muy buena, y también tiene un disco solista de él aparte, en el cual, además de tocar otras cosas, toca un par de blusecitos, que la verdad que lo hace.
0: Escuchame, también estuvo en las primeras formaciones de Whitesnake, y también,
1: claro,
0: la cosa era, sí, mucho más blusera con David Coverdale. Bueno, lo mismo Purple compartiendo esa etapa con Glenn Hughes y David Coverdale,
1: mortales,
0: que ya menos jarroquero y más funky o más blusero también.
1: Sí, con esas cosas, esos otros
0: increíble,
1: toques
0: increíble, sí.
1: Voy con lo tuyo, porque la verdad que lo de este hombre también
0: vamos
1: también, otro teclado que lo escuchás por ahí y sabés perfectamente quién es
0: ese.

0: Aparte, convengamos, estamos hablando de Ray Manzarek, ¿no? El tecladista de nada más y nada menos que The Doors, una banda que tenía una cosa extraña, que en su formación no tenía bajista. No, es decir, no, que Ray Manzarek suplía con mucha sencillez, digamos, y acá tirando por la borda muchos bajistas pobres. Nadie se daba cuenta que no había bajo, salvo en el momento, ¿no?, que uno decía, che, pero pará, este toca el teclado, Morrison canta, el otro toca la guitarra y en la batería me falta uno.
1: ¿Y los bajos dónde están?
0: ¿Dónde están? Bueno, el tipo tenía dos manos, como todos los tecladistas buenos, y una usaba para hacer los bajos.
1: Sí, claramente. Sí, sí.
0: Ray Manzarek, bueno, nacido, ya falleció en el año 2013, lamentablemente. Bueno, John Lord también falleció, le contamos a la gente para que vayan sabiendo. Básicamente su discografía fue prácticamente toda con los Doors, siendo el principal, uno de los principales compositores en la parte musical, pero no solo eso, sino además, lo que decíamos recién, también tomando, poniéndose al frente prácticamente, porque la mayoría de las melodías que arrancan de los temas de los Doors son con el sonido del piano.
1: Sí.
0: Y hay momentos en el sonido de piano directamente, electrificado, piano eléctrico, pero Roy Manzarek es verdaderamente un animal. Que compartía, bueno, con el resto de la banda, una banda de tipos que realmente, lo mismo pasaba con Deep Purple. La mayoría de las bandas de los 70 estaban conformadas con gente que sabía de música.
1: Claro, sí,
0: no eran improvisados, por lo menos hasta que después apareció ya el punk rock y después, bueno, la cosa se simplificó.
1: No quiero serme claro.
0: No, pero no lo digo despectivamente. A lo mejor, viste, pero hasta de ahí para atrás los que llegaban eran bandas que realmente sabían tocar. Eran tipos que se dedicaban. Y Manzarek verdaderamente se dedicó a eso. El tipo había nacido en Estados Unidos, había emigrado a Polonia, los padres, y terminó naciendo en Chicago, en Estados Unidos. Sus padres son polacos, por el Ray Manzarek. Bueno, la formación original con Morrison, Robbie Krieger y John Densmore, el baterista. Luego tuvieron una vuelta, ¿te acordás que después hubo como un regreso de los Doors con el cantante de The Cult?
1: Sí.
0: Y bueno, qué sé yo, y nada, ingresaron al Salón de la Fama y bueno, lamentablemente el tipo falleció en el año 2013, pero bueno, dejó un legado más que interesante. La discografía de los Doors, realmente, no soy fanático de los Doors, pero nadie puede negar que marcaron... No. Los teclados de Manzarek y las poesías de Jim Morrison verdaderamente fueron un antes y un después en la historia del rock. Así que bueno, mi tercer puesto es para un señor que creo que no podíamos dejar afuera, porque marcó, cuando uno piensa en tecladista, más allá de que no es tan extensa la lista como la de guitarristas del resto de la banda, creo que destacó en su rubro ampliamente.
1: Sí. Incluso te digo una cosa, a mí me gustaba Ray Manzarek, tiene dos discos muy buenos de blues que son de un tiempito antes de fallecer. Uno creo que es del 2007, por ahí, el otro del 2011. Y que son muy buenos, están hechos con un guitarrista.
0: Sí, acá tengo. Como solista grabó 1, 2, 3, 4, 7 discos.

0: Doors.
1: Claro.
0: Y vos lo escuchás ahí el tipo, pero eso sí, ahí hay bajo.
1: Va por otro lado, claro.
0: Ahí
1: sí.
0: Hay bajo, ahí sí, ya hay otra
1: Doors,
0: cosa.
1: Creo que no sé, no, nunca supe por qué no tenían bajo, no les importó, o sea, no.
0: Ah, eso, no cosa,
1: claro. Pero no sé si en estudio no tenían bajo.
0: Sí, creo
1: que en estudio lo
0: sí, porque hay canciones que vos le escuchás el bajo.
1: Se escucha el bajo,
0: cuenta.
1: No es solo
0: sí.
1: Teclado. Por eso, no lo usaban en el vivo, que eran ellos cuatro.
0: Y en Break on Through tenés el bajo.
1: El
0: bajo, sí. A menos que me diga que bajó una octava la guitarra y lo está haciendo.
1: Nah, ¿para qué?
0: No creo.
1: Sentido.
0: No
1: aparte
0: creo.
1: Aparte me imagino que cualquiera de ellos tres
0: che, lo podría hacer también. Porque al fin y al cabo era un bajista lo que estaba faltando. No un trompetista.
1: No un músico.
0: No un, claro.
1: Faltaba un músico.
0: Era como siempre. Cuando se arma la banda, el amigo que no sabe tocar es vale, el que va a tocar.
1: Que no le sale la cejilla.
0: Ya, también, nada. Muy bien,
1: ¿vos
0: tú.
1: ¿Qué tocabas?
0: Bueno, a ver, yo voy con el mío y el mío es, ya está. Le digo a Lau por acá que me dice Rey Manzarek, que el tecladista, el resto decorado. ¿No? ¿Qué, ¿cuál es el resto de qué?
1: Jim Morrison.
0: Por favor, ¿el resto de qué?
1: Wow. ¿El resto de los tecladistas, el resto de la banda de dos?
0: Y además te digo una cosa, personalmente a mí me encanta Rey Manzarek, como acabo de resacarte, ¿no? Pero, por ejemplo, con este tipo no tiene nada que hacer al
1: lado. A ver.
0: Nada, pero nada que hacer, no tiene ni para, no sé.
1: El tecladista de Bon Jovi trajiste.
0: El tecladista de Bon Jovi, que es muy bueno, sí. Acá lo que traje una obra de este señor. Para mí la obra más lograda que ha hecho en toda su carrera. Tal es así que ha salido y ha seguido presentándola a través de los años. Cada tanto vuelve a hacer la gira con esto.
1: ¿Eso significa que no grabó nada interesante?
0: No, grabó 500 millones de discos, ha grabado con medio mundo. Encima ha grabado tanto que, por ejemplo, amigo de Ozzy Osbourne.
1: Ajá.
0: Y que ha metido teclados en Black Sabbath.
1: Ah.
0: Y sin cobrar, y en algunos casos que creo, parate, en Sabbath 4 era sin aparecer en los créditos.
1: Pará,
0: siquiera.
1: ¿El hijo también es tecladista?
0: Y el hijo, con el tiempo, terminó siendo tecladista de Ozzy.
1: Claro.
0: Increíble.
1: ¿Y sabés también con quién tocó el hijo?
0: ¿Con quién?
1: Con Iron Maiden, pero lo guardaban atrás del escenario.
0: Ah, bueno, así hacía lo mismo con Geoff Nichols, los Black Sabbath.
1: Claro.
0: Qué hijo de puta.
1: Qué feo.
0: Eso, señores, esto es Rick Wakeman.
1: Exacto.
0: ¡Buah! Bueno, es para mí, te digo una cosa, yo cuando escuché esto, estaba empezando a escuchar metal también, con mucho... Y cuando escuché esto me enamoré, porque era un poco también lo que me gustaba, ¿no? El tema de esa mezcla de lo clásico con el rock,
1: sí, bueno.
0: Y toda la historia. Y este disco de Wakeman es fantástico, mezcla absolutamente todo.
1: ¿Esta es la del rey? ¿Cómo se llamaba?
0: No, esto se llama Viaje al Centro de la Tierra. Está inspirado, lo escribió, inspirado en el libro de Julio Verne.
1: Porque tenía un disco que había de un rey también.
0: Las esposas de Enrique VIII.
1: Ah, eso, yo sabía que era.
0: Muy bueno. Muy buena también, que vino después de este. Y te digo, el tema de Viaje al Centro de la Tierra no lo grabó en el estudio, hizo una presentación en vivo, estaba todo escrito y lo hizo, presentó en vivo con la Filarmónica de Londres, con el coro San Andrés, no me acuerdo de qué. Todo está grabado en vivo en 1974. Esto es terrible, está todo ahí, es la banda de él, o sea, la banda de rock.
1: Sí.
0: Con la Orquesta Filarmónica y con el coro.
1: Pajarito.
0: Y además con un narrador, porque va narrando la historia, porque son todos como diferentes capítulos,
1: sí.
0: Y el narrador va haciendo de nexo entre un momento y el otro.
1: Estamos hablando de Viaje al Centro de la Tierra,
0: el
1: ¿no?
0: Viaje al Centro de la Tierra.
1: Basado en lo de Julio Verne.
0: Sí. Exactamente.
1: Muy bien.
0: Bueno, ha habido un montón de tipos muy conocidos que han sido relatores de esto, ¿eh? Ojo, ¿eh? El Capitán Picard, por ejemplo, que era... el actor que mucha gente conoce también por una de estas de no me acuerdo, de superhéroes, no más. Lo conocía Capitán Picard, de Star Trek.
1: ¿Cuál era Capitán Picard?
0: El pelado.
1: Sí.
0: Ajá, bueno, que además era un actorazo conocidísimo.
1: Pará, pero ¿en qué otra serie estuvo?
0: Y después estaban las películas estas de... ¿Cómo es?
1: ¿De Avengers?
0: Claro, Avengers, sí, sí. Creo que hace de mal.
1: No, me parece... Espera, Picard no es el que hace el que está en silla de ruedas, no.
0: ¡Claro! Exacto.
1: El profesor profesor es que el profesor Xavier.
0: Ajá, bueno, está. Es justamente bueno. Ese ha sido el locutor.
1: Tenés
0: de uno...
1: No había hecho las asociaciones.
0: La liaison.
1: Claro, acá está. Ah, no me acordaba que estaba en Star Trek. ¿Pero en Star Trek original?
0: En la segunda, la nueva generación.
1: Sí, es el profesor X, es Xavier, el que recluta a los...
0: Es el reclutador, ¿no?
1: El reclutador de los mutantes.
0: No sé, porque yo no miro de eso.
1: Ah,
0: pero...
1: no, yo tengo todos los cómics.
0: Sé que es, sí, pero nada más.
1: Sí,
0: nada más.
1: Es el reclutador de los X-Men.
0: Mirá vos. Bueno, la cuestión es que, como te digo, toda esta obra fue hecha así, este fue una de las veces, una de las

0: voces de los locutores, viste que ve.
1: Tocó con Yes también, Wakeman.
0: Claro. Tocó con Yes también. Es más, se hizo famoso con Yes.
1: Claro, 71, acá estoy chequeando.
0: Claro.
1: Reemplazando a Tony Kay.
0: Exacto, se hizo famoso con Yes y bueno, de ahí pegó la soy, después dijo, nah, yo estoy para cosas más grandes y se largó solo a partir de esta época, justamente.
1: Qué bárbaro. Vos sabés que a mí Yes me encanta. Pongo discos de Yes, lo dejo que suenen ahí, ¿viste?
0: No, a mí me pasa con Wakeman. Sí. Me gusta, pero hay un disco de versiones de Wakeman que lo recomiendo, que es rococó. ¿Viste que el arreglo? No, no. Ah. El arreglo arriba del arreglo, arriba del arreglo.
1: ¿Fue un adjetivo rococó?
0: Sí, es un adjetivo que estoy poniendo en este momento. Es como un permiso que me doy. Mira. Porque es un arreglo al pedo. Un arreglo arriba del arreglo. ¿Viste cuando está sobrecargado sí. algo?
1: Como la rosa rococó de Mirta.
0: Claro, por
1: ahí. Qué fino estás hoy.
0: Pero sí, a veces rococó. Me pasa. Sí, o a ver, no sé si a veces porque tengo o porque me falta la medicación, pero me cambio.
1: No estoy tomando nota, bueno.
0: Sí, no te gusta. Sí, gusta. Bueno, la cuestión es que el tipo siempre fue de muchos arreglos y todo, y está acostumbrado a estar él solo, así claro. Que bueno, ¿viste? Ahí está. Y yo dejo el último ahí que creo que ahí está. Esta es la parte de ¿ves? Cambia, mete 3, 4, 5 teclados, es impresionante. Por eso mismo digo, y hasta el día de hoy sigue tocando.
1: Sí, 77 años tiene.
0: Vamos a ir con tu número.
1: Y lo mío un poquito más, bajamos un par de escalones. Pero aún así. Y acá estoy siendo injusto, porque yo dije, lo nombré a Martin Gore, cuando en realidad debería haber nombrado a los tres. Porque estamos hablando de una banda que cambió, y acá sí cambió el paradigma de la guitarra en el rock.
0: Jam.
1: Estos tipos lograron, más allá de que sean o no sean tecladistas grandes como los que veníamos nombrando, lograron lo que nadie había logrado hasta acá, que no habían logrado ni los Bon Jovi, no habían logrado ningún nadie, otro anterior, no. Lograr el respeto del músico, casi te diría el metalero. Estamos hablando de los Depeche Mode, que bueno, por supuesto, estaba formado básicamente por tres tecladistas en su origen, después que fueron
0: bueno,
1: dos.
0: Yo ayer puse este disco como el disco menos pensado, claro. El análisis de Violator. Y una de las cosas que comentaba era eso, ¿no? Que lograron mandar. Tenían la guitarra, pero la pusieron.
1: No, la guitarra lo usaba. Justamente Martin Gore solía tocar la guitarra en vivo. Porque, pero normalmente eran tres tecladistas los originales. Decían David Gahan, que canta, Martin Gore, Andrew Fletcher y Vince Clarke. Vince Clarke se va y forma dos bandas más, banda Yahoo y después Erasure. O sea que los tipos siempre estuvieron altísimo nivel. ¿Te gusta o no te gusta? A mí Erasure, sí, evidentemente. Sí, claro. No me gusta y Yahoo tampoco. Y Depeche Mode me costó hasta que logré entrar y darme cuenta de que era una banda de rock que simplemente habían apostado por cambiar un instrumento por otro. O sea, se juntaron tres tecladistas y dijimos, che, vamos a hacer una banda. Y cuando podían hacer un pop bailable, que bueno, terminó siendo en el caso de Erasure o el caso de Yahoo mismo, los tal vez por no sé quién, tal vez David Gahan haya tenido, ¿no?, injerencia en esto, terminaron transformándose en una banda culta, una banda oscura, una banda de culto, quise decir. Una banda oscura, una banda donde muchas bandas de rock eran más livianitas que estos tipos.
0: Sí, sí.
1: Vos lo veías en vivo y decías, la mierda, ¿y dónde está el guitarrista? Y a veces agarraba la guitarra Martin Gore ya esporádicamente.
0: Yahoo, me dice acá Paula.
1: Ah, Yahoo era el buscador.
0: Claro. Gracias, Paula.
1: Me quedé en el tiempo, Yahoo. Bueno, sí, claro. Yahoo respuesta, ¿te acordás cuando preguntás?
0: Sí, bueno.
1: Bueno, la cuestión es que esta dupla, ahora quedaron solamente Martin Gore y Dave Gahan en los Depeche Mode. Pero creo que no podía dejar afuera a un conjunto de tecladistas que le cambiaron la visión a mucho, sobre todo mucho metalero que era muy cabeza cerrada.
0: Exacto.
1: O al rockero acérrimo que siempre decía, yo me acuerdo, banda con tecladista, no, dame banda con dos guitarras. Etcétera, etcétera, etcétera. Hasta que bueno, y también en los 80 ayudó, ¿no?, el mismo Eddie Van Halen en su momento con los teclados. ¿Se acuerdan? Bueno, la ruptura de los Van Halen con ponemos teclado, o mucho teclado, poco teclado. Estos tipos marcaron una era y a partir de ahí, yo creo que hoy esa discusión es media pelotuda. Los teclados están bien vistos dentro del rock y creo que es un mérito enorme para estos tipos de Depeche Mode.
0: Sí, yo lo que comentaba es que hubo un quiebre en este disco.
1: Sí.
0: En este disco empezaron a ser oscuros.
1: Oscuros, claro.
0: Dejaron de ser la banda de
1: sí.
0: Para pasar a esto que verdaderamente es. Sí.
1: De hecho, hay muchas bandas que los han covereado, han hecho sus covers con guitarras y es lo mismo.
0: Sí.
1: Porque viste, vos agarrás una canción, no se me ocurre, una de Aja. Viste, Te Hay Conmigo, bueno, y le pones guitarra y cambia.
0: Claro.
1: En el caso de los Depeche Mode, la dureza, la pesadez está a pesar de los teclados.
0: Sí, porque totalmente.
1: La oscuridad era tal que los tipos lograron meterse en el en la, ¿cómo se llama? En el no me sale la palabra, en el coso metalero, en la imagen del metalero,
0: claro,
1: sin meter una guitarra distorsionada.
0: No.
1: Uno en la cabeza dice, bueno, un tecladito siempre lo asociaba al pop, lo asociaba, qué sé yo, bueno.
0: Ay, bueno, ahí.
1: No sé, a Phil Collins.
0: Hay una cosa que tienen, por ejemplo, yo cuando escucho la versión que hizo Rammstein de un tema de ellos, de Stripped.
1: Claro.
0: Prácticamente no le tocaron nada, le metieron la guitarra distorsionada.
1: Exactamente,
0: nada más.
1: Claro, por eso te digo.
0: Pues los teclados son iguales, sí.
1: La pesadez, la imaginería que decía del metalero con la guitarra, con el coso, con el pelo largo. Y estos tipos, con el pelo corto, con ropa. Bueno, después en un momento su imagen se oscureció y el cuero empezó a tomar forma de los.
0: Pasaron para el otro lado
1: y se transformaron en una banda ya más pesada que muchas bandas pesadas.
0: Sí, realmente.
1: Cuando muchas bandas pesadas se. Alivianaron su imagen y su sonido, los tipos cada vez se iban metiendo más adentro.
0: Más en la oscuridad.
1: Más en la oscuridad, en la cosa un poco, ¿no? De sexual, de con el cuero y la transpiración y la sangre y las imágenes que proyectaban en vivo daban un poquitito también de sadomasoquismo. Pero bueno, mi segundo lugar es para Martin Gore y digamos y los otros dos también le vamos a hacer un lugarcito para Andrew Fletcher y Vince Clarke. ¿Que murió? Creo que es Andrew Fletcher, no me acuerdo.
0: Sí, vos sabés que ayer justo estábamos hablando con una amiga de eso. Sí,
1: murió. En el 2022. El otro es el que sigue estando en Iron Maiden y bueno.
0: Claro, por eso, que era Don Gahan y Gore.
1: Exactamente.
0: El núcleo duro.
1: Y sí, básicamente, el núcleo compositivo duro.
0: Claro.
1: Gore era el compositor de casi todas las músicas.
0: Exactamente, la 1 de la tarde voy con mi número 1.
1: A ver.
0: Voy con mi número
1: 1. Si bajaste a Lord.
0: Voy y no, voy, porque digo la verdad, yo creo que acá hay otra cosa, pero bueno, mirá.
1: A ver, ahí está. Me intriga. Ah, te quedaste acá.
0: Claro.
1: Está bien, yo lo pensé también, claro.
0: No, y para mí este tema me parece que es.
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0: He escuchado muy buenas críticas de músicos sobre este tema. El otro día, por ejemplo, también apareció Fito Páez comentando que él lo toca. Viste que lo toca,
1: sí,
0: ¿verdad?
1: Sí,
0: ¿no?
1: sí.
0: Y él decía, Charlie me dice que yo lo toco mejor.
1: Mejor, sí, lo escuché ese también. Tengo mis dudas.
0: Sí, yo también. Pero ojo, no dudo de la maestría de Fito Páez, es un músico, la puta madre.
1: Claramente me pasa por otro lado, sí.
0: Ya. Pero bueno, he escuchado muy buenos elogios sobre el tema de qué es lo que hace con la melodía por un lado, pero la mano izquierda, que es la que hace la base, las cosas que hace y todo. Yo digo, con una cosa tan simple como este tema. Y va pasando de la melodía, pero uno escucha también que están las capas más. Y después entra a meter, cambia acá y pasa a otro teclado. Y todo con una simpleza, verdaderamente. Que, sí, es conmovedor, es conmovedor.
1: ¿Y?
0: Acá uno no se pone a pensar tanto en la técnica, sino en la capacidad que tiene el tipo para meterte en un clima. Nada más que con el tecladito ahí y
1: ¿sabes
0: con
1: qué
0: el piano?
1: Estaba pensando, estamos hablando de una Argentina en los 70 donde la tecnología no era la misma con la que grababan
0: todos
1: los monstruos que nombramos antes.
0: No.
1: Ya
0: sí.
1: lo hemos charlado mil veces acerca de las bandas argentinas, las dificultades que tenían para encontrar el sonido en estudio porque no estaban preparados los estudios para bandas de rock.
0: Claro, sí, absolutamente. Todos venían de grabar Chacarera.
1: Exacto, o a Sandro, lo más cercano.
0: Eso lo contaba Álvaro Villagra.
1: Sí, lo más cercano al rock había sido Sandro. Entonces muchos decían guitarra distorsionada. ¿Qué hago? ¿Cómo hago para que no me acople, para que no me reviente, para que no me descone?
0: Claro, ¿qué hacemos con esto? Y en fin, bueno. Este es mi número 1, ahí está.
1: Esto, pero yo
0: creo que abarqué todo.
1: Prepárense, ¿sí? Le digo a la gente, porque ahora se viene mi número 1 y van a bailar y van a salir. Si tienen papel picado así de muchos colores para arriba.
0: Eso, y ¿cómo es que se llama? ¿Cómo es la brillantina?
1: Brillantina, mucho glitter.
0: Brillantina, claro.
1: Cosas brillantes.
0: Sí.
1: Y peluquines, si tienen también.
0: Sí, de payaso.
1: De peluquines. Y anteojos de colores. Dale enter, por favor, te lo pido. Todo lo que me tira para abajo Charlie me lo sube este muchacho que viene.
0: Ay, Dios. de Charlie.
1: ¿Por qué hicieron la serie de Fito y no la de Charlie? ¿Cuándo viene la biopic de Charlie?
0: ¿Quién sabe? Bueno, en fin.
1: Este sí tuvo su biopic.
0: Sí, sí.
1: Pero ¿cómo vamos a dejar afuera de los mejores tecladistas pianistas? ¿Era esto Billy Joel? Dije, no, Billy Joel me cae mal. Así que lo traje a la tía Elton. Puesto número uno, señores, la tía Elton repartiendo colorines, peluquines, pianitos y un montón de cosas lindas junto a su amigo de la infancia, Bernie Taupin.
0: Ay.
1: Los invito a ver la biopic, es muy buena, por John Targerton, Engerton, no me acuerdo
0: cómo
1: se llamaba.
0: No me acuerdo.
1: Canta el otro, no, es una cosa rarísima. El actor canta las canciones, o sea, no...
0: Ah, mire vos.
1: Claro. ¿Te acuerdas de la película Sing, la de los dibujitos animados? Bueno, la viste, vos tenés pibes grandes ya.
0: Ya, sí, no.
1: Bueno, hay una película que se llama Sing, ven y canta. La película de Sing es de dibujitos animados, ¿no? De animación. ¿Qué pasa? Hacen todos clásicos del rock, por ejemplo esta canción, con animales que se presentan. Bueno, la historia es larguísima. Bueno, dentro de ellos, este Aaron... ay, no me sale el apellido. Targerton. Bueno, el actor presta la voz. Ahí, por ejemplo, está Kate Hudson, varios cantantes y algunos actores que hacen las voces de los animales, de la cosa. Este Aaron Targerton canta esta canción, que es un gorila en el dibujito animado. A la gente le gustó tanto, a la gente que estaba armando la biopic de Elton John, que lo chuparon y dijeron, vas a hacer, es el actor que hace.
0: Mirá vos.
1: De Elton John en la biopic, y además canta las canciones de Elton John, pero las canta él.
0: Sí, sí, sí.
1: De
0: sí,
1: hecho,
0: sí.
1: En
0: Spotify... Tiene un tono de voz medio parecido.
1: Parecido.
0: De hecho, no es un imitador, no, pero
1: no,
0: parecido.
1: No, de hecho, no, ni siquiera suena parecido, pero nada más. De hecho, en Spotify están las canciones, las originales, y las de la película cantada por este muchacho.
0: Mirá vos.
1: Y bueno, básicamente eso. Nada, estamos hablando de Elton John, señoras y señores, mi elección número uno. Tan sencillo como que creo que uno de los tipos que también metió en el pop, claramente, pero tuvo sus momentitos lindos. Qué sé yo, me cae muy simpático y nadie puede negar sus dotes de tremendo pianista que lo llevaron a dónde lo llevaron, ¿no? Hoy día ya debe tener, ¿cuánto? 80 años, por lo menos.
0: Y de banda, sí, de banda.
1: Nacido en el 47, va a cumplir 80, así que bueno.
0: ¿Qué está ahí, claro?
1: Señoras y señores, mi número uno es nuestra querida, porque todos lo quieren, todos lo bardeamos, pero en el fondo tenemos un cachitito de Elton John, una cancioncita, ¿viste? De esas. Alguna baladita, hemos sacado a Bailar Lento,
0: a mí
1: con alguna liquita.
0: Un solo tema me gusta. Que ¿cómo es que se llama? Goodbye Yellow Brick.
1: Sí.
0: Ese tema me parece muy bueno.
1: Y otra cosa que eso descubrimos.
0: Pero lo que detesto es esa cosa.
1: Las baladas.
0: Sí,
1: la
0: que le dedicó
1: a la princesa Diana.
0: Oh, sí, qué dolor.
1: Sí. ¿Cómo se llamaba?
0: Inconmensurable.
1: Sí, tremendo. Es la más escuchada, claramente.
0: Sí, creo que sí, ¿no?
1: Pero
0: sí.
1: Los primeros discos, hay que hacer el trabajo si quieren descubrir el verdadero Elton John.
0: Claro,
1: escuchen los primeros dos, tres discos.
0: Sí, sí, ahí
1: porque
0: es donde
1: él después, a partir de los 70 y largo 80, descubre el poder de la balada.
0: Y ahí
1: se sube al barco de las baladas, ¿viste? De la cosa sencilla. Lo que le pasó a Stevie Wonder con I Just Called to Say I Love You.
0: Claro, sí, de ahí empezó a basuriar
1: su... Ya lo hemos hecho con los Red Hot Chili Peppers, lo hemos analizado con un montón
0: tal
1: de bandas
0: cual.
1: Que el día que descubren la fórmula del éxito,
0: chao,
1: olvídate el pasado.
0: Igual los Babasónicos,
1: Babasónico, Incubus, un día va a ser Sugar Ray, hay un montón de bandas que un día por algún motivo, los Pantera.
0: Bueno, los Pantera tienen un poco más de... Bueno, está bien.
1: Sí, pero básicamente lo mismo.
0: Sí.
1: Algunos
0: sí,
1: para bien, otros para mal. Hay mucha gente que les gustan los Peppers de ahora y no los originales.
0: La cantidad de gente que escucha. Yo vi el último disco de los Peppers, estaba viendo, digo, no hay una canción que te baje los 5 millones de escuchas.
1: Pero fíjate, las canciones más escuchadas pertenecen a Californication, a los últimos discos, no pertenecen a
0: Sugar
1: and Magic.
0: No.
1: El público más, ¿cómo se dice? Edulcorado.
0: Sí, ahí pasa por ese
1: muy
0: lado.
1: Bien. Che.
0: Bueno, querido.
1: Bueno, muy lindo todo, ¿eh?
0: La pasamos bomba.
1: Sí, realmente. Che, anuncio el sábado, voy a estar acá visitando a Diego.
0: ¡Ah!
1: Así que a la día vamos a estar charlando, no sé de qué, porque qué puedo contar yo de mi vida, pero bueno.
0: Y qué sé yo.
1: Voy a inventar un montón de
0: anécdotas.
1: El día que me encontré a Tommy Lee.
0: Vos contales, si total, van a estar hablando un rato.
1: Se los digo ahora que no, que total el sábado seguramente otro jefe, van a estar todos durmiendo ustedes.
0: Yo me levanto.
1: Yo un montón de pavadas, voy a decir.
0: No, pero yo lo que te recomiendo es lo siguiente. Vos venís
1: a quedar hasta lo último igual, ¿eh?
0: No, obvio, quedate hasta lo último porque después viene el vermú y la picada. Digo,
1: claro, yo lo estoy escuchando.
0: Así que más vale hacerlo, quedate ahí porque además es linda la picada.
1: Bien, es generosa.
0: No sé qué te toca, sí.
1: No sé qué me toca.
0: Te toca de bebida, de vermú, pero acordate que va a estar bueno.
1: No, yo voy a venir, voy a hacer un montón de falsedades y todo inclusive.
0: Nah, dime, más decir lo que quiera.
1: Voy a inventar anécdotas.
0: Está bueno, claro.
1: Claro, bien. El día que me encontré con...
0: Y ahí tenés para arrancar.
1: El día que me pidió una foto tal. Y mentira.
0: Es malo,
1: Nada, le mando una grabación. Además está acá divirtiéndonos un rato el sábado. Así que bueno.
0: Sí, ya saben.
1: Pero igual no se vayan, pará, que ahora voy para allá. Sí, hasta las 4.
0: Esto es
1: a ver si todavía se van a la mierda creyendo que vuelvo el sábado.
0: No, por favor, Ahora sigue el yarro calendario. Listo. Y yo me despido,
1: sí,
0: gente.
1: Por supuesto.
0: 10 minutos acaban de pasar de las 13, así que bueno, Marce, muchas gracias.
1: A vos.
0: Nos volveremos a encontrar el miércoles que viene. Y en tanto ustedes, amigas, amigues, nos vamos a encontrar mañana a partir de las 9, como siempre. Así que gracias por todo, chau y que les baile.
3: 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Es la hora 13, 10 minutos. 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

0: pero mirá cómo arrancamos hoy. Ahí está, para que acomodo los potes, porque el negro tiene la voz mucho más potente. Tengo que subir los potenciómetros, señoras y señores, 3 y 16. Y de esta manera, así con Village People, para que sea Elton John, Village People. Hoy es un programa gay friendly, como siempre, en realidad. A bailar. You can't stop the music, señora, señor, que está del otro lado. Comienza Rock Calendario hasta las 16. Muy bien, ahí está. Bienvenidos a todos los que se quedaron, a los que están llegando, a todos los que andan por ahí manejando abajo de la lluvia. Creo que sigue lloviendo. Yo ahora no sé porque estoy aquí adentro y tengo de espaldas la ventana. Vamos a arrancar, pero vamos a arrancar, vamos a hacer las cosas prolijas como intentamos hacerlo cada semana. Así que arrancamos con este segmento.
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Muy bien, lo que suenan de fondo son nada más y nada menos que los Rolling Stones, no hace falta que se los aclare. Vamos a contarte una pequeña anécdota sobre el sexto Rolling Stone, que quedó afuera de la banda solamente por un motivo extra musical. El sexto Stone, que fue despedido por feo. En el año 1962, un joven inglés llamado Brian Jones publicó un anuncio en una revista musical solicitando músicos que quisieran formar un grupo de rhythm and blues. El primero en contestar fue Ian Stewart, un corpulento tecladista escocés de prominente mandíbula. Poco después se unirían otros dos jóvenes muy talentosos, Mick Jagger y Keith Richards. Y unos meses más tarde el grupo se completaría con Bill Wyman y Charlie Watts. En ese momento nació uno de los grupos más importantes e influyentes de la historia del rock, los Rolling Stones. ¿Pero qué pasó? Un año más tarde, en el año 1963, Andrew Lew Oldman, quien fuera el manager histórico de los Rolling Stones, despidió a Ian Stewart por su aspecto físico, puesto que no daba buena imagen en las fotografías ni en el escenario. A partir de entonces dejó de ser un Rolling Stone y pasó a ser en las sombras, convirtiéndose en un road manager más del grupo. Y además de colocar la batería de Charlie Watts en el escenario y de transportar los instrumentos, tocaba el piano para ellos en las grabaciones de estudio y en algunos conciertos. Y así lo hizo hasta que se enfermó a principios del 85, o sea, 20 años después. Poco después, un fulminante infarto acabaría con su vida en la sala de espera de un hospital de Ian Stewart, el sexto Stone, que tenía solo 47 años de edad. Grabó prácticamente en todos los discos, mirá, desde el disco debut de los Rolling Stones hasta Dirty Work, del año 84, en vivo, y grabó con los Led Zeppelin también. ¿Y se acuerdan de una canción muy conocida? Si conoce a Led Zeppelin, obviamente conoce una canción que se llama Boogie with Stu, del disco Physical Graffiti del 75, bueno. Ese Stu, o sea, Boogie es un estilo de música, ¿no? Boogie con Stu. Stu es nada más menos que Ian Stu, Stewart. Su nombre o su sobrenombre, digamos, era Stu. Grabó Bad to the Bone, nada más y nada menos que el clásico con George Thorogood. Y grabó con Led Zeppelin también el disco Rock and Roll, Led Zeppelin 4, el tema Rock and Roll, perdón, Led Zeppelin 4. O sea, tipo, un verdadero animal, un tipo que tocaba el teclado como una bestia, pero un aspecto físico que hoy día no sería demasiado problemático. O sea, un tipo grandote, alto, sí, con la mordida invertida, así con perudo, digamos. Y para contar, tampoco que era un monstruo, pero bueno. Evidentemente no daba con la en la fotografía, para por lo menos para Andrew Lew Oldman. Señores, vamos a escuchar a los Rolling Stones, que sí, esto es en estudio, así que acá el tecladito lo toca Ian Stewart. Así que señores, estos son los Rolling Stones, los cinco de la foto más Ian Stewart oculto, haciendo esta belleza llamada Dead Flowers, Flores Muertas.

0: Es la hora 13:29 minutos.
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3:33, señoras y señores, estamos en vivo hasta las 16. Te voy a saludar, gente, hay mucha del otro lado. Muy bien, ahí está. Sí, día de miércoles, hoy sí, día de lluvia, fresco, todos los chiches. Ideal para quedarse comiendo unas tortas fritas, Patricio, unas tortas fritas, sí, te debo unas tortas fritas. Muy bien, bueno, saludo, a ver quién anda, Ale 17, me decía, suerte, Doca, ahí está. Al Gaby Barra y a todas, sí, por supuesto, hoy día para remar. Claro, va a tener que ser el remis de la mascota, va a ser, sí, la canoa. El barco de las mascotas. Un gran abrazo a mi gran amigo, señor Gabriel Barra. Siempre pensando, sí, en los animales. Y sí, a mí también me encantan, sí. Soy hiper animalero. Muy bien, ahí está. Le mandamos un gran abrazo al Gaby. Ahí estamos. ¿Quién más? El profe Ariel Núñez. Nuestro profesor de historia, el tipo que sabe. Más que piña y todos esos, sí. Este sabe en serio. Grande Ari, que me decía, llueve. Bueno, sí, sí, te fuiste un poquito al balpo así. No lo voy a leer porque, claro. Aunque te hago, sí, toda tu presentación académica se me cae. Le mando un saludo a Marcelito Garín también. Ahí está. Bueno, Patricio, estábamos charlando aquí. Que ahora van a salir dos temas, Pato, así que son para vos. Siempre que hay nacional, yo te dedico, sí. Muy bien, ahí está. Sí, ahí está. Bueno, ¿qué más? Bueno, siguen llegando ahora, vamos a seguir leyendo. A Dieguito Paulinero voy a estar. Este sábado voy a estar acá, sí, en esta casa, que ya es mi segunda casa, tantos años, haciéndole, sí, no haciendo el aguante, no, como invitado, ahí está, unos cafecitos, un vermut, a mi amigo señor Diego Paolinelli, hablando un rato al pedo, así que muy buen programa, sí, escuchando los cuentos, que escribe nuestro amigo señor Diego Paolinelli, muy bueno, sí, la verdad vengo escuchando, un solo programa no escuché, escuché el de José María, el del chico que recorría todas las... de YouTube, que recorría todos los pueblos de la provincia, el primero con el negro. Bueno, hoy me toca, este sábado me toca a mí, así que bueno, ustedes escuchen, así me hacen la segunda, porque si nos va mal en rating, así que es culpa mía, porque el programa viene muy bien y ahora vengo yo y seguro que si una porquería el programa es culpa mía, claro, porque el invitado, viste, tiene que... Así que un abrazo grande, Diego. Muy bien, señoras y señores, sí, bar de fondo, así. Sábado 10 horas, vamos a estar acá. Bueno, volvemos a lo que nos compete, que es este segmento en castellano, que yo siempre tengo la misma costumbre, no sé si es buena, tampoco sé que es mala, y no presentarlo porque seguramente, sí, esto sí, estas dos las conocen ustedes, no tengo la más pálida, la mínima duda, así que señoras y señores, nuestro momento, ¿por qué puse un aje? Momento. Nuestro momento de rock nacional, dos bandas, un solista de una banda hiper conocido, dos temazos a mi gusto, se lo dedico a Patricio, a ver qué onda.

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Bueno, ahí está, ahí lo que sonaba. Bueno, claramente era Fito Páez haciendo Tumbas de la Gloria y pegadito Vencedores Vencidos por Patricio Rey, sus Redonditos de Ericota. Hola Mauro, Italia, bienvenido. Mucha gente del otro lado, la lluvia, los claros, sí. Se quedaron encerrados porque se vino el agua. Y sigue, no sé hasta qué hora, pero bueno. Aprovechamos y compartimos un poquito de música. Muy bien, ahí está. Bueno, el tema ahora es justamente el tema, la canción, en este caso nuestra canción de la semana, que no es esta, pero sí es la banda, son los Rancid. Una banda, digamos, de la nueva camada, bueno, ya nueva no tanto, ¿no? Junto a los Green Day y otra camada así de nueva, de resurgimiento del punk rock. En este caso son los, como te decía, los Rancid. La canción que vamos a escuchar es el tercer corte de su tercer disco, justamente. Es uno de los mejores discos, And Out Come the Wolves. La canción es el tercer corte, como te decía. Llegó al puesto número 3 en la lista del Billboard Modern Rock Tracks. Y se incluyó en la revista Spin como uno de los mejores temas del rock alternativo de las 90. Fue editado como corte, también se usa como sample de Give Me the Power de la banda de Stingers. Fue versionada por otros artistas como los Dolly Rods, Jimmy Cliff, bueno, hay un montón de versiones. Y bueno, nada, sí, no quiero a veces ahondar porque son datos que no sirven de nada, pero sí, es una canción, acá sí, le ponemos excusa para presentar canciones que nos gustan. En este caso, no, sí, basta decir de tanto prolegómeno, tanto sí. Estos son los Rancid haciendo esta muy bonita canción que se las dedico a todos ustedes. Esto es Ruby Soho.

Muchacho, escúcheme una cosa. Acá ponemos las pilas. Ponemos las pilas de las 7:30 de la mañana. ¿Entendés? Yo para poner las luces. Yo no soy hortiva ni nada por el estilo. Sino, la única cosa. Acá nos cuesta un huevo cada uno. Yo soy un cabrón fantástico. Pero vos estás de las 7 de la mañana acá. Por favor, le pido, nada más. Un poquito de pogo allá, nada más, viejo. Es lo único.

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1: Muy bien, ahí está. Lo que sonaba era un bloquecito punk. Él se lo dedico a Fernando Casco, que apareció ahí. La de Fer, sí, el punk. Me encanta. Sí, sí. Y la, bueno, la primera banda eran los Rancid haciendo Ruby Soho. Y pegadito, nada más y nada menos que una de mis bandas favoritas del punk, que son los Bad Religion, haciendo Stranger Than Fiction. Muy bien, sí, ahí estamos. Bueno, dicho todo esto, para que quiero seguir saludando gente que lo mandé. Sí, a Fernando lo saludé, a Ley 17 estaba volando. Esa foto es de Eddie Van Halen, porque ayer 6 hizo 6 años justamente del fallecimiento lamentable de, sí, el mejor para mí, sí, junto, sí, pongámoslo junto, ni siquiera puedo decir uno más que otro. Uno de los dos mejores guitarristas de la historia. Sí, junto a, claro, a Jimi Hendrix. Muy bien, ¿quién más? A ver, a Mauro lo saludé, al Staffer lo saludé, bueno, ahí está, ¿Quiere mandar saluditos? 540202, característica de Zárate, estamos acá hasta las 16, atendido por sus dueños. No se suspende por lluvias y cuántos lugares comunes. Muy bien, ahí está. Lo que vamos a escuchar ahora, está sonando, son los The Cure, la banda, sí, por supuesto, que sigue dando vueltas al mundo, que sacó hace poco un disco, la verdad que... Y está muy bien, Robert Smith, con el pelo ahí un poco ya raleado, pero con la voz intacta, que es lo que importa. Dice, The Cure lanzó una caja musical, una cajita musical, que reproduce Boys Don't Cry. Dice, el producto forma parte de una colaboración oficial y presenta un arte gráfico realizado por Andy Bella. Ahí está, acá está la fotito, la cajita chiquitita ahí. Con la manijita, sí, son lindas esas cajitas musicales. Yo le regalé a alguien una vez una muy linda, pero era así de madera.

Titan. Acá está toda tuneada con la foto de Robert Smith, bueno, con una sombra, digamos. Dice, bueno, The Cure presentó una nueva pieza de colección inspirada en una de las canciones más icónicas, bla, bla, bla, bla, bla. The Official Music Box Company, una banda británica, lanzó una caja musical de edición limitada que reproduce la melodía de Boys Don't Cry. El producto forma parte de una colaboración oficial y presenta un arte gráfico realizado por Andy Vela, artista y diseñador que trabajó durante décadas en distintas piezas visuales asociadas a la banda. Cada unidad incluye una postal que funciona como certificado de autenticidad, claro. Usted después el día de mañana va allá, ¿cómo se llama el programa? Al precio de la historia y la va a vender y sabe, pero es verdadera, y llaman al especialista, toda esa boluda. La caja tiene un precio de 16,95 libras esterlina. Son 27 dólares más o menos estadounidense. Acá cuánto está el dólar, un palo y medio. 27 por uno y medio, ¿cuánto da? 27 son la mitad de 27, serían 13. 27 más 13, ¿cuánto da? Sí. 40, sí, más o menos 40 mil pesos estaría acá. Es barata. No sé si se viene el cálculo. Las matemáticas son gran, así, no es mi fuerte. Muy bien, cerramos, señores. No tenemos la cajita musical, pero sí tenemos esta belleza. Qué lindo era el video ese. Estos son los de Cure, obviamente haciendo Los Chicos No Lloran.

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1: Es la hora 13:59 minutos.
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Muy bien, 12, no, bueno, 14 y 2 minutos, eso quise decir, ahí estamos, ahora sí. Nos metemos de lleno, señoras y señores, nuestro semanal viaje a través del tiempo, a través del espacio, de la geografía, utilizando la música como, sí, como nave, como nuestra máquina del tiempo. Muy bien, ahí está. Ahí nos metemos de lleno. Hoy recorremos 1983 a través de sus canciones y sus discos. Y arrancamos como siempre por sus canciones y nos metemos ya de lleno puesto 97. Estos son los Spandau Ballet haciendo esta muy linda canción llamada Gold. Ahí estamos, Hall & Oates andaba por ahí, la gente del bueno, Lionel Richie, los Kinks, año 1983. Si usted es que ya había nacido, cuántos años tenía, qué estaba haciendo en el año 1983. Subimos un puñado de escalones. Nos vamos al puesto 87. Y estos son los Dire Straits haciendo Twisting by the Pool. Sí. Sí, gran momento para la, sí, para los Dire Straits, ¿no? Venían de meter un montón de tejitazos uno tras del otro. Este es un clásico menor, pero bueno, mira, puesto 87. La banda de Mark Knopfler, ahí está. Por ahí andaban los U2, por ahí andaba Stevie Nicks, Michael Jackson. Año 1983 a través de sus canciones. Esta es ideal para hoy, mira. Sí, acá están lloviendo hombres. Para el profe Núñez que me dijo algo parecido, pero no. No era, o sea, está lloviendo, pero no dijo hombres. It's Raining Men cantaban las chicas de The Weather Girls. Sí, su One Hit Wonder, claro. Puesto 79. Un clásico de los 80. Mil veces reversionado. Temazo. Si no bailás con esto, tomate el pulso, seguro estás muerto. Puesto 79. Por ahí andaba Olivia Newton-John. Por ahí andaban los Eurythmics. Por ahí andaban los Tears for Fears. Muchísimas bandas. Muchas canciones. Año 1983. Seguimos subiendo. Esta banda me gusta mucho. Son los de Human League. En este caso haciendo otro tema que no es su clásico principal, pero una canción que estuvo muy sonando, muy de moda, o casi, qué sé yo. Fascination. Puesto número 65 para The Human League. Andaba los Duran Duran, andaba Prince, andaba Robin Gibb, andaba la Electric Light Orchestra. Todo eso alrededor del puesto 65 para The Human League. Seguimos subiendo, vamos para arriba. Sí, El Duque Blanco. Qué pedazo de disco, lo tengo en vinilo. No, no es que es grandote el disco, no, es igual que todos, pero qué pedazo de disco. Muchas buenas canciones. El Bowie de los 80, viste que había distintos Bowie. El Bowie de los 70, sí, por supuesto, sí, ya sé. Pero hay bandas que no cambiaron tanto. Bowie era un tipo en los 70, iba por un lado, sí, todo el maquillaje. Sí, se hacía el extraterrestre. Y después en los 80 le metió un pop, así un pop rock. Guitarra, bajo, batería, piano. Modern Love, este es uno de los clásicos, por supuesto, del disco Let's Dance. ¿Cómo se veía este video? Puesto número 53 para David Bowie. ¿Quién más andaba por ahí? Tracy Altman, David Bowie, Modern Love 53, Art Supply, Culture Club, The Police. Recuerden que estamos recorriendo 1983. Subimos y aparece, este era un científico loco,
le encantaba parecer tal, con sus anteojitos, su peinadito, su música ultra, así, toda hipertecnológica, sobre todo para la época, ¿no? She Blinded with Science se llama. Como que ella me ensegueció con ciencia. Ciencia, ¿eh? Sí, ahí va. Bueno. Ah, tampoco era tan feo. Pará, que me olvidé. Puesto 44. Arriba todo lo que yo le sí, lo que escuchamos hasta acá, esto vendió más. Para que sea, vendió más que Modern Love. No, háganse una idea, solo lo dije. Otro clásico. Clásico bolichero. Sí, son los New Order. Versión original, esto es uno de sus clásicos. Puesto número 32 para... Sí, Blue Monday. Temazo. Por ahí andaba Mr. Roboto de los Sticks, por ahí andaba otro tema, China Girl de David Bowie. Duran Duran, por ahí andaba Elton John, otra vez Duran Duran, que metió una catarata de canciones. Bueno, subimos un poquitito más, nos vamos al puesto 22. Yo a veces creo que esta es una de las canciones más escuchadas, pero del mundo de la historia. Pero no lo digo estadísticamente, lo digo como que no sé explicarlo. Y no estoy hablando mal, es una canción que me gusta mucho, que eso es lo que tiene, que le gusta a todo el mundo. El que no le gusta, ese no le gusta, pero en realidad en el fondo un poco le gusta. Sí, son los Toto haciendo África. Había un bot en Twitter, sí, que te anunciaba cuando salía esta canción en Aspen. Aspenera, creo que sí. Aparecía algo, sí, estaba, se tomaron el laburo, no sé cómo carajo se hará, pero bueno, que cuando en Aspen sonaba la canción, salía un tweet que decía, está sonando África en Aspen. No sé si seguirá existiendo, no me tomé el laburo de chequearlo. Hasta hace poco estaba. Bueno, Toto, haciendo África, sí, por escándalo su canción. Sí, igual tiene Hold the Line, otros temas, pero este debe ser la canción más famosa. Igual no, tampoco llegó al número uno, puesto 22. Creo que con el paso de los años fue tomando mayor culto, mayor estatus. Estoy hablando mucho, bueno, perdóneme. Sí, soy así, ¿qué quieren que haga? Soy hijo único y en mi casa vivo con cuatro mujeres. Si no, aprovecho acá. Muy bien, ahí está. Lo que suena es Toto haciendo África, Phil Collins andaba por ahí, Mike Oldfield, los Katja Goo Goo, Spandau Ballet. Seguimos subiendo y aparece otro pianista. Hoy hablábamos con el negro de pianistas. Este es el señor Billy Joel. Que una vez vi un documental y hablaban todos pestes de él y ahora le agarré bronca. ¿Qué sé yo? Ah, ni me molesté en chequearlo, yo así, sencillo. Hablaban mal y dije, debe ser malo. Así que acá lo nombramos al pasar. Puesto número 13 para Billy Joel, Upton Girl. Por ahí andaba Rod Stewart, por ahí andaban las Eurythmics, por ahí andaba, Sweet Dreams. Por Dios, qué temazo, mirá. De acá para arriba son todos clásicos, obviamente, de los 80. Sweet Dreams en el 11. En el 10, Paul McCartney con Michael Jackson haciendo esa canción que... Ahí está. Esta. Qué linda canción. Paul McCartney invitando a Michael Jackson, ¿no? Después, pues sí, después en el disco de Michael Jackson está invitado Paul McCartney. 666, que no es 666, ¿eh? no es. Es dice, o sea, 6. Claro, usted se pensó que estaba invocando al demonio, 666. Paul McCartney con Michael Jackson, puesto número 10. Cantaba lindo Michael, ¿eh?
Bueno, puesto número 10. En el, en el 9, los UB40, Red Red Wine, las conocen todos. En el 8, Lionel Richie, All Night Long. En el puesto 7, se me pone la piel de gallina. ¿Cómo te queremos, Bonnie? Todo ese drama, es una canción dramática. Con un coro. Por favor, Total Eclipse of the Heart, Eclipse Total del Corazón, Bonnie Tyler. Puesto 7. En el 6, Let's Dance de David Bowie. En el 5. No, una cosa de loco este ranking. El que me discuta que los 80 no fueron un, la década, ¿no? Escucha. Sí, la guitarra de Eddie Van Halen. Y sí, y el de Toto. Por favor. Y estamos hablando de puesto 5, puesto 5. Esto es Beat It de Michael Jackson. En el 4, Karma Chameleon de los Culture Club. En el 3. Nada, sin Michael ese año. Se le caían los hits. Bueno, Thriller es lo que es, ¿no? ¿Te gustará o no te gustará? No podés decir que no. Un animal. Bueno, ahí está. Puesto número 3 para Billie Jean, obviamente. En el puesto número 2, fíjate vos, en el puesto número 2. Por Dios. Sí, exactamente. La canción que todos creíamos que era de amor y en realidad no. Un día Sting dijo, pero pará, ustedes no entendieron nada. Tipo lo tenía recontra controlada. Y en el puesto número 1 de la banda sonora de sí, Irene Cara haciendo Flash Dance. Hace poco volví a ver la película. La película me dio pelo, pero las canciones, esto, maníaco. Muy bien, vamos a hacer un pequeño break como hacemos siempre. ¿Qué hora es? Sí, venimos bien, ahí está. Y ahí está, ahí ponemos una cancioncita. Hola, Lu. Y vamos con los Talking Heads, puesto número 75, haciendo Burning Down the House.

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1: Ahí está, luego de echar Gamexane, seguimos recorriendo 1983. En este caso, vamos a los discos más vendidos de aquella década, o aquel año en realidad, 1983. Como decía un amigo mío, sí, la década del 83. Muy bien, ahí está. Para que vean, sí, en el puesto 97 lo que está sonando son los A Flock of Seagulls haciendo este Listen, se llama el disco, escuchen. Por ahí andaba, por ejemplo, el disco debut de los Motley Crue, puesto 98 para Shot of the Devil. No, en realidad es su segundo disco, perdón. Sí, es verdad. ¿Quién más? Neil Young andaba por ahí, los B-52, los B-52, Malcolm McLaren. Estamos hablando de discos, ahora nos vamos directamente a los discos más vendidos. Esto es una curiosidad. En un momento se habían puesto de moda. Bueno, ahora volvió a pasar, pero a través de las redes. Pero en aquel momento, bueno, imaginen ustedes, año 83, solamente estaba la televisión. Nada de video, nada de redes, nada de nada. Estaba la tele. Y esta señora, una gran actriz, muy bonita, hacía mucho gimnasio. Es la señorita, en ese momento, señorita Jane Fonda. Y tenía un programa en la tele donde hacía como acá así. Hacía María Muchastegui y bueno. Ella tenía su programa televisivo donde hacía gimnasio y las señoras en su casa, señora, bueno, quien quiera, ¿no? Pero normalmente las señoras de mediana edad hacían con ella. El disco que largó con todos los ejercicios, así con música de fondo, escuchen. ¿Entendés? Era como una especie de jazz, ¿cómo le llamaba? Tenía un nombre en esa época, no me sale. Bueno, básicamente era gimnasia con música. Bueno, el disco se llama Jane Fonda's Workout Record. Donde compraba el disco, lo ponía y hacía gimnasia. Bueno, tenía que imaginarte porque no estaba la de la imagen. Estaban los VHS, calculo, sí, ya en el 83, no me acuerdo tanto, 13 años, sí, creo que sí. Bueno, acá está el disco, no importa. Así que sería una cuestión del año, sí, puesto 82. O sea, tan mal no le fue. Ahí está, y ahora sí, usted está haciendo ejercicio en su casa, bueno, sí, búsquelo. Está en todas las plataformas, búsquelo, ahí está. Y hace ejercicio con Jane Fonda. Seguimos subiendo. ¿Qué temas? Para que vean que la Electric Light Orchestra no era solamente, sí, música disco. Las traen to London. Esto es Rock and Roll is King, el rock and roll rey. Qué hermoso tema. Puesto número 70 para este disco llamado Secret Message, mensajes secretos. Por ahí andaba Rick Springfield, por ahí andaba George Benson, Linda Ronstadt, Ozzy Osbourne con Bark at the Moon. En el puesto 75. Seguimos subiendo. Sí, en un momento, por supuesto, que tenía que ver con el surgimiento mundial de Bob Marley. Aparecieron un montón de morochos con rastas que cantaban reggae. Bueno, uno de ellos era este señor llamado Eddie Grant, que venía seguido a Argentina. No sé qué curro tenía acá, me venía siempre. Y cantaba canciones así, qué sé yo, raro. No sé si dentro del reggae, nadie, después se olvidaron todos de él. Tendría que preguntarle si... Claro, exactamente, un especialista en reggae. Yo no sé si era un boom así, un oportunista que se subió a la movida, o era alguien que estaba metido en la movida reggae, qué sé yo. Pero bueno, el tipo vendió, la gente compró, 56 para Killer on the Rampage, se llama el disco. Puesto 56, ¿eh? Mirá que estaba por ahí, en el 53, Kill Em All, el debut de los Metallica, Art Supply, Stevie Nicks, Yazoo, que hoy dije Yahoo. Muy bien, seguimos subiendo, señores, y acá aparece uno de mis discos favoritos de todos los tiempos. Un disco simple, nada, pero que la descoció. Y no solo en mi caso, porque no fueron... Con el paso del tiempo se transformaron en uno de los artistas que llevaron el metal a lo más alto. Es un gran disco llamado Metal Health, Salud Metálica, donde había clásicos como este Come and Feel the Noise, que es un cover. No te lo contábamos, cover de Slade, que lo había grabado en los 70, medio pelo, y estos tipos lo llevaron allá arriba. Puesto número 40 para este disco llamado Metal Health. A mí me fascina, lo tengo en vinilo, sí, lo escucho y lo doy vuelta y lo escucho. Claro, hay que darlo vuelta al vinilo. Si no, es que, si no escuchas siempre el mismo lado. Sí, por ahí andaba los Bee Gees. Robert Plant, obviamente ya separadísimo de los Led Zeppelin, Rod Stewart, Big Country, los Tears for Fears. Y otro que aparecía, bueno, hace un rato escuchábamos su colaboración con... con Michael Jackson acá. El disco se llama Pipas de la Paz. Estoy bravísimo. 29 es el puesto para Pipes of Peace. Pipa de la Paz. Paul McCartney, obviamente. Por ahí andaba Flick of the Switch, un disco flojeli de los AC/DC en el 30. Fantastic, The Wham, UB40, Elton John, los Talking Heads que recién sonaban. Got to give them all we can. Seguimos subiendo y aparece un disco tremendo. Un gran disco de los Yes. Acá apareció Trevor Rabin. Dijo, pará muchachos, ¿quieren vender discos? Síganme. Sí, le cortó las canciones a 5 o 6 minutos normales. Un estribillo pegadizo y a la mierda. Basta de canciones de 23 minutos y todo eso. El disco 90-125 se llama. Y tiene, por ejemplo, esta canción que es Owner of a Lonely Heart, dueño de un corazón solitario. Puesto 16 para los 10, ¿eh? Gran venta. Por ahí andaba Iron Maiden con Peace of Mind en el 21. Qué gran disco, gran año. Sí, Bonnie Tyler que sonaba, los Rolling Stones con Undercover. El disco en vivo de los U2, allá donde muchos conocimos, ¿eh? Esa versión en vivo de Sunday Bloody Sunday. El disco se llamaba U2 Live Under a Blood Red Sky, bajo un cielo rojo sangre. ¿Qué más andaba por ahí? Los Def Leppard, qué discazo, piromanía. Y nos metemos ahora en los primeros 10 lugares. Vamos al puesto número 10. Los Barbudos de California. O de Texas. Sí, son de Texas, perdón. Barbudos eran. Sí, los ZZ Top, señores. Desde Eliminator. Un disco que en realidad le fue mejor que a la mayoría, pero ellos, no sé, a los fans mucho no les gustó porque era muy sintético. Mucho teclado, mucho efecto de estudio, muy alejado de lo que eran las raíces de ellos. De los 70, pero bueno, a la gente le gustó, lo compró y el disco se coló en el puesto número 10. A mí me gusta, qué sé yo. Bueno, en el puesto número 9, otro disco de YouTube, disco de estudio, War. En el puesto número 8, Genesis, con el disco sí, autodenominado Genesis. Un Hombre Inocente, el disco de Billy Joel, An Innocent Man, en el puesto número 7. En el puesto número 6, luego de un puñado de años, un poquito alejado, digamos, de los grandes lugares. En el año 83, los Pink Floyd, todavía con la formación entera, ya después vendría el despelote, grabaron este disco llamado The Final Cut, el corte final. Para algunos una obra maestra, disco conceptual, disco que te invita al corchazo, esta canción sobre todo de Fletcher Memorial Home, pajarito, si te agarra medio flojito de papeles sabes que no. Bueno, por ahí andaba puesto número 6 para los Pink Floyd. En el 5 David Bowie, que sí, ya les conté todo lo que les conté, Let's Dance. Y nos metemos en los 4 primeros lugares que son más cantados que sí, que el himno argentino. Mira, puesto 4. La presentación al mundo de un tipo que la verdad uno podrá decir que te gusta, que no te gusta, sí, pero que no pasó desapercibido, ese señor Boy George. Que todos se preguntaban, ¿es un chico, es una chica? Si se llama Boy, ¿es un chico? ¿Qué sé yo? El disco Color by Numbers y tenía clásicos como este. Puesto número 4. En el puesto número 3, y sí, la banda sonora de Flashdance. En mi casa andaba por ahí. No sé, yo no la compré, pero estaba. Que tenía un montón de canciones, que entre ellas, obviamente, la de Flashdance y esto que era Michael Cimbello. Puesto número 3. En el 2, otro que se cansó de vender discos. El señor Lionel Rich. Y en el puesto número 1, ahí nomás de su canción que estaba en el puesto número 2, en el puesto número 1. Yo no sé si es el mejor disco de The Police, pero debe serlo, calculo yo. Si hay un fan de Police, hágamela. La aclaración, igual sí, cada uno tiene su disco favorito. Yo los escuché todos, pero qué sé yo. Creo que sí, por la cantidad de hits que metieron debe ser. Bueno, la cuestión es que fue el disco más vendido del año 1983, Synchronicity. Y ahí está, cerramos porque se nos viene la tanda, señores. Y acá me sale el hijo único. Sí, me sale mi costado egoísta y voy a poner una canción de un disco que a mí me gusta. El puesto número 11. El disco Piromanía. La banda Def Leppard. Y cerramos este ranking del día de hoy escuchando esta belleza llamada Fotografía. Fotografía.

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1: Es la hora 14:36 minutos.
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Muy bien, ahí está. Lo que está sonando de fondo. Hoy estamos con nuestro disco de la semana, nuestro disco debut. Para muchos no les gustará, pero a mí me encanta este disco. Es el disco debut de los Bon Jovi, donde todavía, bueno, un par de discos después también, se dedicaban al hard rock. Con la guitarra, por supuesto. Al frente, los tecladitos, ahí, muy bien, ahí está. Bueno, este disco fue editado, como te decía, el año 1984, disco debut de los Bon Jovi. Tenía 9 canciones, el disco fue editado en vinilo originalmente, en cassette. Yo tengo el vinilo. Me acuerdo que había salido este video como corte, Runaway. En realidad creo que fue el único corte, si no, mi memoria no me va, vamos a chequear acá. Sí, creo que fue el único editado, sí. Luego se reeditó, bueno, en cassette, después se editó en CD. A veces se volvió a editar en vinilo en el 2016 con algunas joyitas, ¿viste? Como siempre sucede con algunos agregados. Tuvo un pasar discreto, pasó puesto 39 en Australia, 24 en España, 43 en Estados Unidos, donde ellos son. Sí, ahí está. Fue oro en Canadá, platino en Estados Unidos con el paso del tiempo, ¿no? En el 87, unos años después. En Hong Kong, mira, hemos puesto oro en el año 89. Llegó a la plata recién en el 2013 en el Reino Unido. En el Reino Unido son más jodidos, ¿viste? Y en Suiza en el año 92 fue platino. Sí, ahí está. Depende de cada país la cantidad de ventas. Bueno, como te decía, álbum de estudio debut de los Bon Jovi, largado en enero del 84 por el sello Mercury Records, grabado en los estudios Power Station, que era propiedad de Tony Bon Jovi, que es el primo de John Bon Jovi. Porque John no es Bon Jovi, se llama originalmente Bon Jovi, todo junto. Uno de los hijos sí está casado con la chica de la de Eleven, la de Stranger Things. Ajá. Bueno, primo lejano Bon Jovi, como te decía, que fue el productor, además, él trabajaba en ese estudio. 3 de las pistas del álbum ya estaban escritas y o grabadas antes de la formación de la banda. Shoot Through the Heart, Runaway, que es la que escuchamos, y She Don't Know Me. Bueno, el puesto, como te decía, llegó al puesto 43, bueno, bla, bla, bla. Después llegó, bueno, se siguió subiendo con el paso del reconocimiento y las giras que hacían los Bon Jovi, que eran tipos que eran muy inquietos. Y bueno, después grabarían el segundo disco, que no es tan bueno, y ya después explotaría. 7800 Fahrenheit del disco posterior. Y luego vendría así, toda esa seguidilla de grandes discos que te vendieron como pan caliente. John Francis Bon Jovi se llama, son de Nueva Jersey. Y bueno, nada, yo lo que más quería escuchar alguna de las cancioncitas para compartir, porque son canciones que después muchas quedaron en el olvido. Obviamente se fue agrandando la playlist de los Bon Jovi, obviamente canciones que después no volvieron a tocar. Runaway sí, claramente, pero tenían lindas canciones como esta. Esto es uno de los cortes también. Bueno, en realidad no fueron cortes, pero sí canciones que, por ejemplo, esta ya estaba compuesta, que recién te decía. Ella no me conoce, She Don't Know Me. Un disco que, con el paso de los años, se transformó, sí, en más conocido. Muchos descubrieron primero los otros discos, después recorrieron este. Yo tuve la casualidad de tener este disco y me gustó. Es decir, que lo enganché al principio. Este es otro tema llamado Shut Through the Heart. Y sí, la guitarra estaba muy presente. Sí.

es la formación clásica original. Muy bien, ahí está. Buen tema, sí, lindas canciones tiene este disco. Sí, canciones sencillas, nada de complicaciones. Richie Zambora en la guitarra. Sigue haciendo magia. David Rushbound en los teclados, en ese momento llamado así. Luego se pasaría el nombre a David Bryan, Tico Torres obviamente en la batería hasta el día de hoy. Estos tres permanecen, John Bon Jovi, David Bryan y Tico Torres. Alex John Such fue el bajista original, luego fue, que muchos dicen que en realidad jamás grabó y después lo echaron a la mierda y entró Hugh McDonald, que es el que sigue hasta el día de hoy. Sí, Richie Zambora, que también le metieron un shot in the heart y luego vino un montón, ahora está Phil X. Pero en este disco no. Otra canción era, por ejemplo, esta. ¿Ve que rockeaban? Porque dicen, ah, blandito, todas baladas. No, las baladas siempre pasa que obviamente son las más populares. Sí, tampoco Pantera, ya sé. Pero bueno, che, todo esto metal, oh, mirá. Muy bien, ahí está, una pequeña recorrida para que ustedes digan, ah, ve que Bon Jovi no solamente son, sí, Bedos Rocks y todo eso. Sobre todo los principios, generalmente las bandas, muchas de ellas arrancan más fuerte y después se ablandan. Y sí. Bueno, voy a dejar una canción, estoy pensando cuál voy a dejar. Voy a dejar esta que me gusta mucho y espero que les guste a ustedes, señores. Este es el disco de la semana, el disco debut de los Bon Jovi. Esta es Ella No Me Conoce.

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1: Muy bien, ahí está. Ahora sí, vamos a cambiar un poquitito el rumbo por donde venimos. Y sí, viste que todo acá hay segmentos, segmento de una cosa, segmento de otra cosa. Nada, este segmento que lo vamos a implementar cuando tenemos ganas se llama Porque Sí. Y ahora nuestro Porque Sí tiene que ver con un poquitito de funk, un poquitito ahí de una cosita más. Vamos con dos que ni siquiera, una cosita más negra iba a decir, cuando en realidad esto no es negro, de hecho es rubia. Pero pará, primero quiero saludar, y justo hablábamos del tema de Eddie Grant, que para mí era un ladri, y acá me decía el Chino Benítez que sí, que es verdad, para mí nunca fue como reconocido así por la gente de que verdaderamente, ¿no?, de la movida del reggae. Qué sé yo, por supuesto, sí, Marley estaba muerto, pero después Peter Tosh y un montón de gente que uno conoce. Pero sí, a este lo recontra veía siempre. Acá me decía Gerardo Cabrera también, que vino una sola vez a la Argentina. Sí, yo no sé, pero era como que lo veía en todos los programas, no sé. Capaz que una fantasía mía, sí. Pero bueno, señores, nada, para cerrar este bloquecito vamos con un par de temitas así. Un poquitito funky, un poquitito así, bla, bla, bla, bla, bla. Vamos con Joss Stone y Amy Winehouse. Y ahí está, a relajar un poco.

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1: Es la hora 15, un minuto.
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a ver qué dice el servicio meteorológico. Para que estoy intrigado, a ver qué dice. ¿Hasta qué hora va a llover? Por favor, Sereno. Servicio Meteorológico Nacional, a ver. Estábamos charlando con el Chino Benítez acá desde Brasil y yo de acá, sí. Nuestros inicios, sí, como oyentes de música, sí. Yo mi primer cassette que tenía, que se lo pedí a papá, lo compré en una disquería acá céntrica, ya no existe, que se llamaba... Creo que era Stop o no me acuerdo, no importa. Era, sí, el de Village People. You Can Stop the Music. Y sí, mucho no me gustó. Y después mi segundo hallazgo fueron los... Siempre lo conté. Uno de Maiden y uno de Duran Duran. Bueno, y ahí quedé con los dos primeros amores. El pop y el metal. Más el metal, pero después, bueno, le decí. Muy bien, bueno, para ver qué dice. Nublado con tormenta débil. Siguen las tormentas fuertes para la tarde y para la noche. Yo pensé que ya componía. Y hasta la madrugada. Oh. Bueno, ya mañana parece que no. Bueno, lo que está sonando de fondo son los Cadillac haciendo un viejo tema, la canción del Correcaminos. Claro, tus tontas trampas. Bueno, bloquecito en nuestro idioma. Patricio, no sé si estará escuchando ahora, pero se lo dedico a todos ustedes. Además, igual estas canciones no sé si le gustan a Pato. Así que estos son canciones que de las que me gustan a mí. Y yo las comparto, a lo mejor a alguno de ustedes les gusta. Pero no estoy tan seguro. El primero que voy a poner es el señor Bertoncelli. ¿Quién es Bertoncelli? Es un cantante nacional que ha pasado por varias bandas de hard rock, digamos, de rock pesado. Melódica, sí, nada de... como Imperio, bueno, su banda solista. Así que bueno, vamos a escuchar de uno de sus discos solistas, llamado Leyendas de Amor y Sangre. Vamos a escuchar una muy bonita canción a mi gusto, llamada Sin Miedo a Perder. Y pegadito vamos a escuchar a uno más conocido, que es el señor Barilari, el vocalista de Rata Blanca, por supuesto, que grabó un disco solista hace bastante. No me acuerdo el año, a ver si ya te digo, para ver si... 2003, ahí está, muy bien. En el 2003 editó un disco solista con un montón de gente de afuera, Jen Johansson, tipo que ya estaba, ¿no? Barilari ya era Barilari. Y en el 2003 editó este disco solista llamado Barilari, simplemente, donde tiene una canción que es uno de los cortes, que en realidad fue creada por un concurso en la... que no sé si era la Vortis, Rock and Pop, vaya a saber, no me acuerdo... que hicieron como un concurso de que enviaran canciones para este disco solista de Barilari, y esta canción llamada Y las sombras quedarán atrás fue compuesta por dos de, en ese momento eran desconocidos, luego formaron su propia banda aprovechando el impulso y grabaron su versión de esta canción llamada Y las sombras quedarán atrás. Pero vamos a escuchar la versión que grabó, la que salió primero, que es la que grabó Barilari. Así que bueno, nada. Para que estoy intentando acordarme, sí, a ver. Ahí está, Gudiña y Guillermo de Medio, claro. Eran los compositores que ganaron el concurso, digamos, de la radio. Y esta canción fue grabada por Barilari y se transformó en una canción que en el repertorio solista de Barilari está siempre. Así que bueno, nada, eso. Bloquecito de hard rock, pero de acá, nacional.

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1: 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Muy bien, ahí está. Lo que sonaba recién, bueno, era Barilari. Gran tema, sí. De su disco solista, y anteriormente era Bertoncelli. Muy bien, bloquecito argento, ahí está. Pero por el lado de hard rock. Y ahora sí, acá es así. Acá ustedes ya saben, acá pasamos de Barilari y ahora nos vamos para una balada, una power balada. Que a su vez también es el One Hit Wonder de esta banda. Muy bien, ¿le gustó a Patricio? Bueno, bienvenido. ¿Está haciendo gimnasia? ¿Dónde está Patricio? Haciendo gym. No para nunca este hombre. Bueno, vamos con esta balada que es nuestro One Hit Wonder del día de hoy. Como te decía, pertenece a una banda llamada Crowded House. Esta canción fue editada el 22 de septiembre del 86, mirá. La traducción es "no sueñes que todo se acabó" o "no sueñes que se terminó", sería más o menos la traducción. "Don't dream it's over". Es una power ballada interpretada por los Crowded House, que es una banda australiana neozelandesa. Es el disco debut de los tipos, que se llamaba así, Crowded House, del año 86. Mirá cómo la pegaron de entrada. La canción escrita por el cantautor y músico neozelandés Neil Finn y producida por Mitchell Froom. Lanzado por Capitol, la discográfica, el 22 de septiembre del 86 como cuarto single del disco. Y lo que te estaba diciendo, se convirtió por escándalo, por total escándalo, en el tema más conocido, más exitoso de la banda a nivel internacional. Mirá, para que vea, el segundo tema más conocido es este, escuchá. No lo conocen ni los Crowded House. Bueno, la cuestión es que, como te decía, se convirtió en un éxito global. Llegó a la segunda posición en la lista de Billboard Hot 100, solamente por debajo de George Michael y Aretha Franklin. Imagínate. En mayo de 2001, la Australasian Performing Rights Association celebró su 75 aniversario confeccionando una lista de las mejores canciones de Nueva Zelanda y Australia. Y adivinen quién ganó. Sí. "Don't Dream It's Over" fue posicionada segunda, ¿no? ¿Y cómo quedó? ¿Quién ganó? Espero que haya sido un AC/DC, acá no dice. Bueno, tiene video musical, hay un montón de gente que la reversionó. Por ejemplo, Donny Osmond, Teddy Thompson, los Faith No More. Ah, mira, es verdad. La hacían en vivo, ¿no? Paul Young, bueno, no importa. Susan Boyle, ¿se acuerdan de Susan Boyle? No se acuerdan, no saben quién es Susan Boyle, ¿en serio? Búsquenlo. Susan Boyle. Bueno, así que nada, vamos a escuchar esta hermosa canción que nos retrotrae al año justamente 1986. Y bueno, cada uno tendrá sus recuerdos, ¿no? Creo que sí. Esto es el One Hit Wonder del día de hoy. Estos son los Crowded House haciendo "Don't Dream It's Over".

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1: Es la hora 15, 28 minutos.
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Muy bien, 15:33 minutos. Última media hora, ahora llega Santi nadando. No me asomeche, ¿sigue lloviendo? Ahora voy a chusmear. Y arranca, por supuesto, tarde o temprano. Pero por ahora estamos nosotros, la gente de Rock Calendario, haciendo nuestro programa del día de hoy. Y ahora nos metemos en nuestro segmento de reversiones, covers, como usted quiera llamarlo. Y tenemos en este caso esta muy buena canción. Sobre todo ahora van a ver, lo que hablábamos hace un rato largo, de cuando hablábamos con el negro acerca de algunas reversiones, que hay bandas que, al ser reversionadas, quedan totalmente diferentes o le da otra impronta, otra fuerza. Sobre todo cuando bandas de rock, como es el caso de esta que vamos a escuchar ahora, agarran una canción del pop. Cosa que no sucedía, por ejemplo, cuando lo decíamos de los de Depeche Mode, que ya viene con esa fuerza. Bueno, en este caso es un clásico de los... De los 80, la cantante se llama Sandra, y en el año 1985 ella largó este single de su segundo disco llamado In the Heat of the Night, en el calor de la noche, y se transformó en un clásico del pop alemán, que es ella es alemana, esta chica Sandra. Bueno, y se vendió mucho, llegó al puesto número 20 en un montón de lados, con el video musical, bla bla bla bla bla bla, bueno. Porque no es lo que era, la que nos trae. Porque también tenía otra canción conocida que era María Magdalena, tal vez usted se acuerde. Así que bueno, ese año fue un año donde recaudó muchísimo esta chica. Como te decía, puesto número 2 en Alemania, donde es ella, Austria 6, Bélgica 4, Francia 5, 1 en Israel, 2 en Suecia, en Suiza. Bueno, bien, bien, bien. Pero la canción que nosotros vamos a tener ahora es un cover, como por eso el segmento se llama cover. La banda es una banda que se especializa, digamos, en hacer cover, por lo menos ha hecho buenos temas, que son los To Die For. Los To Die For, como te decía, son una banda, podríamos decir gótica, allá de los 90, son de Finlandia, y bueno, como te decía, tienen un par de covers realmente muy buenos, y bueno, nada, tan sencillo como eso. Y quería escuchar esta canción, pero en esta versión, así que, señoras y señores, nuestro cover del día de hoy, nuestra reversión del día de hoy, estos son los To Die For haciendo In the Heat of the Night.

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1: Muy bien, ahí está lo que sonaba recién. Era ni más ni menos que la gente de To Die For haciendo ese cover muy lindo. Así que nada, eso. ¿Qué más? ¿Qué quería decir? Bueno, sí, lo que suena es El Padrino. El tema de amor del Padrino. Ah, que se pone a piel de gallina. Nos metemos ahora en este segmento donde elegimos canciones que pertenecieron, no necesariamente fueron originales para la película, pero sí que salieron en alguna película. Hoy voy a tener dos, una sí fue compuesta para la película. Vamos así, primero vamos con esta canción llamada You're the Best, Tú Eres el Mejor, que fue interpretada por Joe Esposito, escrita por Bill Conti, el tipo que hizo toda la banda sonora de Rocky, y Ailey Willis. Y tuvo gran popularidad porque es la música del montaje del campeonato del karate de Al Bailey en la película El Karate Kid, donde venía Danny LaRusso, Ralph Macchio, ¿no? Y hacía la patada de la grulla. Muy bien, así que eso por un lado. You Are the Best. Pegadito, este es un temazo, temazo. Y en realidad es una canción del año 61, es vieja. Pero fue, bueno, tiene más de 500 versiones. Esta es la versión que vamos a escuchar, es la original, la de Ben E. King. La canción es Stand By Me, que apareció, como que se reflotó en los 80, en el 86, en esa hermosísima película. Me encanta esa película llamada justamente Stand By Me, algo así como Permanece Conmigo o A Mi Lado sería, ¿no?, la traducción. La canción que... aparece, como te decía, en esta película llamada Stand By Me, del año 86, basada en un cuento, en una novela corta del el mismísimo Stephen King, me saco el sombrero. Y nada, y River Phoenix, sí, todo lindo en esta película, no sé si ustedes se la acordarán, búsquenla, es una tremenda película. La canta Vinnie King, basada en una novela de Stephen King, o sea, muchos King, muchos reyes. Así que, señores, en nuestro momento de la parte de la butaca, la parte del cine, vamos con dos clásicos. Uno de los 80 y el otro que fue reflotado en los 80, pero en realidad es de los 60.

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1: Y ahora nuestro momento nuevamente de porque sí, porque hay momentos en que porque sí uno dice, tengo ganas de escuchar esta canción. Y yo tenía ganas de escuchar esta canción. Estos son los Siouxsie and the Banshees haciendo su versión de El Pasajero, The Passenger.

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1: Muy bien, ahora sí, a ver si estamos bien ahí, ¿me escuchás bien?
2: Hola, hola, buenas tardes, Marce, ¿cómo estás?
1: ¿Qué haces? ¿Cómo andás, querido? Estábamos charlando, digo, pará, no, guardate porque ahora vamos a charlarlo al aire esto. ¿Qué pasó anoche? Despedida de Messi, vos sé que mi hija fue a la cancha, tuvo consiguió entrar y se cagaba de risa, me dice, ahora sabes lo que fue la cancha. Estamos hablando del momento épico, el momento, no sé si épico, pero el momento de despedida, donde todos teníamos llorar y apareció Sancor Seguros.
2: Sancor Seguros con una publicidad de los drones, con un show de drones.
1: Que, ¡qué bárbaro!
2: Que lo que viene después está perfecto.
1: Sí,
2: emotivo,
1: sí, sí.
2: Pero viste, la publicidad a veces juega
1: queda feo, porque fue encima lo primero.
2: Claro, la expectativa con la música era que apareciera la imagen de Messi con el padre,
1: qué sé yo, claro, qué sé yo. No sé.
2: O alguna...
1: Cualquier boludez que se refiere a Messi.
2: Cualquier cosa.
1: Un gracias Messi.
2: No, Sancor Seguro.
1: Claro, un chau capitán, ¿no? Una cosa, hasta nunca capitán.

0: Claro, el número 10, había tantas cosas para hacer, no, y aparece una S, que inclusive yo estaba viendo por la tele, como calculo el 99% de la gente, y vi la S y pensé, digo, esa S me sonaba conocida, pero no me di cuenta, o será algún logo del club, qué carajo, la AFA no era, qué carajo era.
1: Claro, bueno. No, qué sé yo, mal diseñada la publicidad, porque si ves al final, a veces gentileza,
0: sí,
1: de San
0: Seguro, bueno, por supuesto, ya está, ya
1: alguien
0: estamos.
1: Alguien tiene que pagar.
0: Es como cuando va a ver una película y después ve los créditos.
1: Claro, exactamente. Pero muy polémico todo, Marce. Sí. A mí me gustó, sinceramente,
0: sí,
1: fue la despedida que el tipo quería,
0: pero
1: simple.
0: Sí.
1: Con claro. La gente que él quería.
0: Che, Benín no jugaba mal, ¿eh?
1: ¿Eh?
0: Era mucho mejor que Burkina Faso.
1: No,
0: ¿viste? En un momento decís que la tiraron afuera, casi.
1: Por favor, no hagan un gol.
0: En desventaja, casi.
1: Terrible.
0: Escuchame una cosa, pero bueno, sí, qué sé yo. A mí me hubiera gustado, no sé, una contra Brasil, pero claro, es verdad, no te relajás porque los brasileños no van a venir a regalarte el partido.
1: No, y aparte, si te pones a pensar, yo quiero creer que va a haber otra. Despedida cuando se despida del fútbol.
0: Yo para mí, tengo la todos tenemos nuestra propia teoría. Para mí este va a dar vuelta y la Copa América la juega, acordate.
1: Ah, no. Yo
0: ¿vos decís
1: no,
0: que no?
1: No, yo no
0: ¿vos
1: creo.
0: Es que
1: hasta
0: para
1: ahí
0: mí,
1: no creo.
0: No
1: yo.
0: Sé.
1: ¿Qué sé?
0: Según
1: ya,
0: como esté...
1: Y
0: esto,
1: ya, pero sería un cambalache ya si la juega.
0: Pero si Maradona lo hizo, se fue y volvió.
1: Sí, él también. Es más, él también. Él renunció
0: sí.
1: a la...
0: Ah, bueno, pero seguía jugando, pero...
1: Claro.
0: Acá se retira, es diferente, pero tengo esas... No, es una... No sé, se me ocurrió.
1: A mí me parece que en 2 o 3 años, cuando se retire del Inter de Miami...
0: La despedida total, claro.
1: Se va a hacer quizás en la cancha de Newell's, algo como se hizo con Maradona en la cancha de Boca.
0: Claro.
1: Donde está la famosa frase...
0: La pelota
1: yo
0: no se mancha.
1: Y pagué,
0: sí.
1: Qué
0: sí,
1: sé yo.
0: Sí, sí.
1: Con las hijas saliendo de una torta.
0: Claro.
1: ¿Viste? Lo que pasa es que este muchacho, primero que hay que ser consciente que es muy distinto a Maradona.
0: Totalmente.
1: Tiene una humildad, un perfil bajo terrible.
0: Sí.
1: Y donde calculo que cuando le consultaron al tipo, che, mirá.
0: Se lo notaba incómodo por momentos.
1: Claro, le habrán dicho, mira, tenemos que hacer una despedida. No puede irte en un escritorio.
0: Claro.
1: No, tenés que irte en un partido oficial, como fue el de anoche. El tipo ha puesto sus condiciones. Mira, yo quiero que venga la Sole, que venga un poco de ruido, que venga los de la cumbia de Rosario y ya está. No me venga con boludeces pro de ahora, porque el tipo siempre estuvo bajo ese...
0: No, que en momentos cuando inclusive al minuto 10, cuando pararon el partido para tirar bengala, todo se lo notaba como, che,
1: sí,
0: me está mirando todo a mí.
1: Claro, es necesario. Pero bueno, ahí tenés la personalidad, ¿no? de este muchacho, que la verdad que es un ejemplo. Es un ejemplo, para mí es un ejemplo a seguir, para la juventud.
0: Sí.
1: Deja muchas reflexiones. Nosotros tenemos gente conocida que ha ido a España, ha estado 1 mes, 2 meses, y vienen acá y te hablan en gallego. Este muchacho estuvo...
0: Se sigue comiendo las heces.
1: 30 años y sigue hablando en rosarino.
0: En rosarino, ni siquiera en argentino. Sí, habla su idioma natal, literalmente.
1: Ahí tenés el sentido de pertenencia.
0: Ni hablar de los desplantes que tuvo en su momento y el hecho de haber elegido, ya el hecho de haber elegido, como Nico Paz en este caso ahora, ¿no? Haber elegido a la selección argentina, como tranquilamente él podía haber dicho, bueno, acá me dieron todo, podía haber representado.
1: No, obviamente, en su momento ha estado enojado con Argentina.
0: ¿Cómo no?
1: Y más con River.
0: ¿Cómo no? River.
1: Ayer lo dieron el carnet de socio honorario.
0: Claro, cuando lo
1: en
0: lo,
1: su momento lo boludearon, ¿viste? Como cualquier tipo que viene del interior.
0: No,
1: obviamente.
0: Sí, de todas maneras, qué sé yo. Me imagino que casos como el... No, casos como el de justamente no, pero debe... Que terminen como el de él, no. Pero debe haber casos de que van a clubes y dicen, bueno... No puedo pagar yo esto, porque ¿qué me asegura? Bueno, el otro día estaba leyendo el caso de Nike y Adidas, cuando él inicia, contaba, creo que, no sé si era, que el negocio lo había hecho el padre, cuando él tenía nada, 16, que recién estaba por debutar o había debutado en Barcelona,
1: sí.
0: Va a hablar con Nike para hacer un contrato, no sé, futuro, ¿no?
1: Sí,
0: y Nike le dice, mirá, pará, ¿quién me asegura que el pibe este va a ser bueno?
1: Claro.
0: Y no deja, no hay problema, deja. Se va a Adidas y dice, bueno, pará, yo te lo aseguro que yo, 10 años seguro. Mirá, bueno,
1: hace
0: 30 meses claro. Fueron visionarios los de Adidas, ¿no?
1: Y bueno, claro.
0: Se retira obviamente con Adidas en toda su carrera, en su espalda.
1: Pero para mí es lo que pasó ayer fue algo muy lindo para el país en sí, más allá de lo deportivo, ¿no es cierto? Y después está el el pobre infeliz, anti-argentino, anti-Messi, que está
0: pero
1: todo
0: son
1: mal.
0: Pocos ya.
1: El tipo que te dice, yo tengo que ir a laburar todos los días. Bueno, a mí Messi no me da nada.
0: Yo con mi papá, bueno, sí, con ese concepto tampoco vaya a ver una banda de música, no ves una película, bueno, a mí tampoco me da nada los Rolling Stones. Y sin embargo, va, y sí, a mí tampoco me da nada la tele y la miro y no me da nada. Nosotros no le damos nada a nadie, no. Sino no, alguno que otro nos escucha.
1: Claro, sí, sí, sí.
0: Llegado el caso, sí, te da, ¿cómo no te va a dar? Te da al que es futbolero, como en el caso nuestro. Nos
1: obviamente.
0: Da alegría y no tantas en algunos casos, y tristeza, pero qué sé yo.
1: Pero vos fíjate los chicos, o sea, lo comparaban con Maradona. Maradona era más para la gente grande.
0: Sí.
1: Yo que viví los 90, Maradona era las minas, el quilombo,
0: sí, sí, era
1: el
0: otro,
1: cabaret,
0: era
1: otro la noche... Perfil. Y un fútbol espectacular, obviamente.
0: Sí, tipo... a nivel futbolista yo a veces tengo discusiones con mis amigos sobre quién fue mejor, es imposible saberlo, ¿no? Pero quién fue mejor, yo siempre pensé que futbolísticamente hablando Maradona podría ser mejor, pero y, era lo único.
1: Qué sé yo,
0: no, es difícil.
1: Aparte la tenía más difícil Maradona, en
0: claro.
1: Esa época era otro fútbol,
0: exacto.
1: Era en otras épocas.
0: Y él inclusive tuvo un equipo que en el 86 que no era comparable a este equipo que funciona sin Messi también, que eso también es otro tema, ¿no?
1: Obvio. Lo que más veo en común entre los dos son los huevos
0: sí,
1: que tienen
0: no,
1: en
0: no,
1: habérsele
0: no.
1: Plantado a...
0: Es ridículo comparar y decir quién es mejor y quién no, eso es una ridiculez, pero otra cosa que quedó claro, bueno, no solo ayer, va quedando de a poquito claro que Argentina tiene futuro más allá de Messi.
1: Y mirá la frase que tira ayer, en medio de, dice, se vienen épocas difíciles, y eso lo debe estar hablando todo.
0: Sí, le pasó a él, claro.
1: Todo, porque ahora viene un recambio.
0: Pero ese recambio también lo sufrió él en su momento, todas las Copa América y todos los mundiales que quedaron ahí en la puerta.
1: Sí, sí, sí.
0: Y vos me decís, el Kun Agüero, y toda
1: la
0: esa cama. Por eso, gente que vos decís, che, pero llegaron a la final, y que aquella final en Brasil contra Alemania, que
1: sí.
0: Vamos a ser sinceros, nos metieron la mano en el bolsillo.
1: Sí, sí, sí. No, por eso te digo, viste, hay cosas que uno no debe saber, no debe ver. Ellos deben saber que tienen todo en contra, viste que dijo, hay gente que no quiere que la selección argentina
0: obvio.
1: Le vaya bien. Deben saber el quilombo que tiene también este loco Tapia y no le pueden decir nada porque él es el que hoy está él. O sea, por más que vos sepas que es un corrupto.
0: Pero en su momento pasó con Rondona.
1: Claro, es un corrupto, es un negociante sucio.
0: Pero escuchame, estamos en un país que es así.
1: Claro, ¿qué puede pedir? ¿Qué
0: es un que país haya? que se rige por esas reglas. Entonces, lamentablemente, acá el honesto no triunfa.
1: Claro, no, vos fíjate el quilombo que hubo con la reventa, lo que salía en las entradas. Vos te pensás que los tipos no lo saben, Scaloni,
0: sí.
1: Messi, decís, toda esta gente que está acá. Capaz que está empeñada ahora, se tarjeteó la tarjeta.
0: No sé si viste el video ese de un gordo que salía ahí medio lloriqueando, dice, mi ex me rompió, ¿lo viste?
1: Sí,
0: me rompió toda la entrada chiquitita y el gordo quería armarla para volver a entrar y no
1: claro,
0: puede entrar.
1: Pero ese tipo es el típico argento pirata.
0: Sí, andá a saber cómo.
1: Unos minutos antes le entra un mensaje del amante.
0: Ah.
1: Y lo ve, sí, que tenía, mira, te estás garchando fulano.
0: Ah,
1: mirá,
0: ahí venía. Eso fue, porque yo no entendí el por qué le había roto la entrada y ella entró. Y él se quedó afuera, me parece.
1: Ah, bueno, esa parte no la sabía.
0: Porque fue la parte de ahí nomás de la entrada de la cancha, me parece. No sé, yo lo interpreté así o no. Capaz que no voy a decir que se lo rompió en la casa, el gordo fue igual.
1: Me parece que la mina es un quilombo bárbaro y rompió todo.
0: No sé. Porque tendría que haberla pegado con cintas tico ahí como para armar la vuelta. Eran todos pedacitos de la entrada.
1: No, lo sacaron. No pudo zafar, pobre tipo.
0: Vos sé que otra cosa que supongo fue casualidad, supongo, ¿no? Que en un momento dijo la frase, me voy en paz. Y pensé justo que casualidad que es Nico Paz, ¿no? El sucesor, ¿no? No creo que haya tenido que ver, pero a lo mejor, viste, uno dice, mirá vos qué ironía de la vida que dijo, me voy en paz, y paz, encima clavó un golazo.
1: No, y cuando se puso a hablar tanto, que yo
0: que nunca
1: fue la
0: habla
1: vez
0: tanto.
1: Que no habló tanto, que habla tanto.
0: Sí, él mismo lo dijo.
1: ¿Sabés que me dio la sensación de que el tipo este debe ser así durante todas las concentraciones?
0: Sí.
1: Lo debe hablar mucho.
0: Pero en la intimidad, sin cámaras, sin nada, claro.
1: Claro,
0: sí,
1: en la intimidad, entre bambalinas y en la AFA, en el predio de la AFA, deben tener una vida los tipos que yo calculo que cuando Scaloni elige un flaco para ir, le elige, qué sé yo, un pibe que, bueno, mira, calculo que lo deben hablar como en una empresa, ¿viste? Le deben decir, mira, lo que pasa acá adentro queda acá adentro.
0: Claro,
1: va
0: bueno.
1: A depender de vos.
0: Escuchame, ¿hace cuánto tiempo ya todavía no sabemos qué pasó con el Papu Gómez?
1: Y bueno, ahí tenés, esos son códigos.
0: Son códigos que no hay uno que se haya escapado. Ni el mismísimo Papu Gómez dijo, che, no, la que me mandé, dos puntos.
1: tanto el Papu y tanto
0: todos los,
1: todos
0: demás,
1: los que estaban todo, ahí.
0: Incluyendo a Scaloni, incluyendo a Messi, nadie dijo, che, acá pasó esto. No, claramente. Algo pasó. Y toda la paranoia con la final esta, ayer viste que en un momento dijo, como diciendo, estábamos fundidos.
1: Estábamos rotos, claro. Estábamos fundidos. Sincero.
0: Y la verdad creo que es eso.
1: El desgaste contra Inglaterra fue, y se vio. En todo caso,
0: ahí le caeríamos un poco a Scaloni por no haber metido los cambios. Pero qué sé yo, capaz que si ponía a los pibes, perdíamos, yo hubiera puesto preferible con los viejos cansados.
1: Claro, y bueno, pero viste todos los boludos.
0: Cuando perdés, sí.
1: Yo me acuerdo de gente al otro día que habló, se dejaron perder.
0: Sí, a mí
1: me costaba creer de los dos, de Messi y de Scaloni, que hayan ido para atrás.
0: Contra España, encima.
1: Dos tipos que se la recontrabancaron.
0: No.
1: Pero viste, y toda esa gente, ¿qué hace?
0: No, porque primero que, aparte, el último mundial de Messi se va a tirar para atrás, justo. Hubiera sido hace cuando tenía 16 años, ¿no?
1: Claro, no.
0: No a los 39.
1: Y ahora, bueno, termina todo este romance y se vuelve al fútbol local, que es la verdad.
0: No me hablé, ahora me toca ya. Ganamos pidiendo la hora contra el Río Cuarto, por Dios.
1: Volvemos a la realidad ahora, Marcio.
0: Bueno, me voy, porque después, si no, viste. Ahí está, le mandamos un saludo a toda la gente. Se anda el negro por ahí también, al negro Mauro, hincha independiente. Dice, joder, negro Mauro, 4-1 perdieron. Así que no hay, lo bueno es que, salvo los de Boca, no los puede cargar nadie a nosotros, porque están todos igual o peor.
1: No escribió el negro, no escribió.
0: No, mejor, déjenme, se está mojando, y debe tener el celular mojado. Bueno, señoras, señores, niños y niñas, gente que está del otro lado, yo me tomo el palo. Como siempre, como cada miércoles, los saludo, les dedico todo lo que queda de este día y el resto de la semana, que la pasen realmente bonito. Y nada, me voy, los espero, por supuesto, próximo miércoles. Como siempre aquí, alrededor de las 2:30, para arrancar con el negro, para terminar acá con Santi alrededor de esta hora. Así que, señoras y señores, que tengan una linda semana. Yo los dejo como siempre una canción y me fui. Chao.

0: Es la hora 16, 12 minutos.
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Buenas tardes nuevamente, bienvenidos a Tarde o Temprano. Saludamos con un abrazo a Marcelo Castro, que nos acaba de dejar después de hacer Rock Calendario y se va chapoteando bajo la lluvia, gambeteando a la lluvia. Está bravo, che, ¿eh? Está bravo y alerta naranja por fuertes tormentas todavía, 18 grados 5, la temperatura 96, el porcentaje de la humedad, y sigue lloviendo hasta la madrugada, aparentemente, ¿eh? 3487-525735, la línea de comunicación. Esto es Tarde o Temprano, tras 19. Arrancamos con la música de AC/DC. 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

Wall Lotta Love, Led Zeppelin sonando en Radio Master 101.3, 3487-525735, la línea de comunicación. Un saludo grande para Jazmín, un saludo grande para Gustavo y un saludo grande para Yolanda también, que se están quejando de la lluvia. Sí, ¿qué va a hacer? Bueno, a tener paciencia. Jazmín dice, con mucha lluvia, me mojé hoy, me parece que el cielo va a extrañar a Messi en la selección. Sí, sí.

0: Es la hora 16:36.
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La música de Sumo sonando en Radio Master 101.3, 44 minutos, pasan de las 16, 18 grados 5, la temperatura 96, el porcentaje de la humedad, llueve en Zárate, por lo menos está lloviendo. No sé, en Campana, Lima, Escobar, Cardales, Escalada, acá está lloviendo, tranqui, pero está lloviendo. Sigue la alerta, rige todavía la alerta meteorológica por tormentas fuertes y posible caída de granizo. Llega la música de Las Pelotas a la tarde de Radio Masters. Tema dedicado para Donald Trump de parte de Gaby Barra. Las Pelotas, Capitán América.

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0: Es la hora 17, un minuto.
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1: Nueve minutos pasan de las 5 de la tarde. 18 grados 5 la temperatura. 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Hola, Lole.
2: ¿Viste qué nivel? Hola, Santi. Hola, nuestros oyentes. ¿Qué nivel? ¿Qué flor de auspiciante que tengo? Están los drones arriba, ¿no?
1: Sí.
2: ¿Se están viendo los drones en este momento?
1: Está el Cochi. Cochi está manejando los drones con un paraguas en el patio.
2: Bueno, fíjate a ver la imagen que me hacen, Santi, porque viste, he visto muchas cosas. He visto un fantasma también que decía te fuiste a la B en un momento también. Vi un montón de cosas vi arriba del cielo dedicadas hacia mí. Y hacia la gente presente. Cosa de loco.
1: Todas las redes sociales enloquecido. ¿Con qué se hace? Hay una plataforma, la IA ya tiene una algo que vos le pones lo que querés y te lo hace. ¿Cómo
2: y
1: es?
2: Calculamos que sí, porque para estar manejando los drones en ese momento y que se vayan alineando los planetas, bastante complicadito, te digo. Pero bueno, uno esperaba, qué sé yo, un video emotivo para despedirlo, con cosas de la vida. Está bien que tanto AFA como todos los canales de TC Sport y bueno y todos los canales de fútbol hicieron un video que están en las redes sociales, en todos lados, pero se esperaba una pantalla con algún videíto, algo. Si bien fue emotiva la despedida, pero otra cosita un poquito mejor.
1: No, pero aparte, como hablábamos con Marcelo hace un rato, las publicidades siempre estuvieron. Pero vos no podés poner la incógnita cuando termina el partido con Messi mirando al cielo, la música, crear todo ese ambiente y que salga Sancor Seguro. O sea, que salga al final gentileza de los drones, una gentileza de Sancor Seguro, todo bien. Pero no, de entrada, para mí...
2: Fue lo primero que pusieron. Sancor Seguro, decíamos, ¿qué van a poner? ¿Qué están haciendo? Porque vos esperabas, ¿qué es esto? ¿Viste? Claro. Y después las imágenes. Messi en unos momentos se reía.
1: Se cagaban de risa.
2: Sí, dejaste de joder. Y después, bueno, lo voy a decir, sí, porque lo tengo que decir. Las puteadas al Chiqui Tapia, que
1: todo
2: fue
1: el partido,
2: general.
1: Todo el partido.
2: A lo último, cuando estaban el tema de los drones, y después terminó. El famoso cantito bien puesto, porque no.
1: Sí.
2: La verdad que...
3: Pero la que puso Santi Sancor, por eso...
1: Sí.
3: Olvídate. Creo que si lo hablaste con Marcelo Castro, viene por ahí también.
1: ¿Usted estuvo, Cochi Daniel, ahí en River?
3: No. Yo estaba acá al lado del River, pero del otro lado de Campana.
1: Ah, del River Paraná.
3: Sí. Más precisamente en Siderca. Pero la que puso infernal.
1: Che, tengo una noticia de último momento. Murió Piero, el cantante. Sí, acá lo tengo.
3: No sabía.
1: Hace un rato nada más. No sé si estaba enfermo, ¿no?
3: No tenía ni idea.
1: El reconocido músico, músico de la puta madre.
2: Sí, la semana pasada, Ricardo Saulé también.
3: Sí. Ricardo Saulé sí me enteré.
1: Así que bueno, acá estamos.
2: De Bond Day.
1: Ustedes lo conocieron, ¿no? A Saulé, sí.
2: Sí.
1: Sí, tuvieron la suerte.
2: Sí. Pero no cuando vinieron acá a Masters, porque él estaba de viaje, sino cuando vinieron a tocar en la Plaza Italia.
1: Ah, bien.
3: En ese momento había venido...
2: Gallardino. Gallardino, dije... No,
3: Bueno, Willy Quiroga. En Ruta 94 estamos hablando.
2: Gallardino, ¿no? Y después...
3: Ay, no me acuerdo el nombre
2: de
3: guitarrista.
2: No me acuerdo el nombre del...
3: Bueno. No me acuerdo, ya me va a salir, pero Saulé estaba en España en ese momento, no pudo venir.
1: Pero bueno, dejó muchas cosas, che, la despedida de Messi, muy normal, muy comunacha, para mí que el tipo pidió, como hablábamos hoy, él pidió, che, yo no quiero cosas raras, no quiero un estilo europeo, quiero bien argento que sea.
3: No, está perfecto, a mí me llamó mucho la atención, si eso fue drones o no sé cómo. La verdad que no sé, viste, lo poco que se vio es diferente verlo en vivo, ni hablar. La sincronización, ¿no es cierto?
2: Sí.
3: Para formar las figuras y todas esas cosas. Pero bueno, sí, claramente, cuando uno se hizo el espacio, digamos, o empezó la música, uno pensaba que iba a venir, iba a aparecer un video o una imagen digamos, trascendental y apareció la publicidad de Suncor seguro.
2: Sí,
3: que...
2: no.
3: Pero bueno,
2: no,
3: ahí, imagínate la que puso para que eso pase. Impresionante. Y toda la plata que el Chiquitapio se guarda.
2: Sí, sí, sí. Lo que estuvo muy emotivo el cuando entró la Sole cantando, esa creo
3: una
2: que
3: genio.
2: Fue una parte, una de las partes más emotivas. Y después cuando él habló. Después de eso.
1: Sí, no, no.
2: Y te mataba, bueno, los jugadores, sobre todo Enzo Fernández, cómo lloraban, lo emocionado que estaba Scaloni también, pero.
1: ¿Qué va a ser?
2: Dejó mucho que desear. Uno esperaba por ahí otra cosa un poquito más. ¿No?
1: En un ratito se va a estar haciendo presente Luchito Albornoz.
2: Ah, bien, bien, bien. ¿Eh? Bien.
1: Que también bien. Tiene mucho para decir, porque él.
2: Sí.
1: Estaba, Furlan estaba en la cancha también.
2: Sí, sí, ¿quién no estaba? Hasta Nacha Guevara estaba en la cancha.
1: De acá de Zárate mucha gente también, sí. Lo vi a Cayo, varios, vi que mucha gente fue. Las entradas estaban.
2: Las entradas, una hora y media de espera tenías y cuando llegaste, no, agotadísimas. La reventan y te digo, hasta 2 millones te pedían por reventa.
3: Hubo estafas como loco.
2: Sí. Tengo sí. Una noticia que después, más adelante, bueno, la vamos a contar de una estafa. No se sabe si una estafa o qué fue lo que pasó, pero bueno, siempre pasan cosas raras, como también lo que pasó con el Poncho de la Sole.
1: Sí.
2: Que nadie se dio cuenta, que viste que las cámaras y todo ahora las redes es terrible. Pero bueno, también vamos a hablar un poquito de eso.
1: Historia de canciones.
2: Dale.
1: Y volvemos. Ahí va,
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2: Bueno, hoy vamos a hablar de un desamor de dos hombres, que vivieron dos hombres. Esta canción fue escrita y fue la primera creación de los Guns. Fue inspirada en una mujer, la cual Axel e AC tuvieron una relación. Esta mujer se llamaba Monique Lewis.
1: Ah, mira, hermosa, seguro.
2: Sí, seguramente. La cuestión que Icy fue abandonado por Monique y casi inmediatamente Axel comienza una relación con ella. Una noche, mientras Axel se encontraba sentado afuera de The Roxy, Monique decidió terminar con él. Axel no lo esperaba y comenzó a llorar mientras ella le repetía, no llores esta noche. Axel e Icy... a la noche siguiente escribieron la canción en tan solo 5 minutos, pues ambos sabían lo que se sentía ser abandonados y encima por la misma mujer. Estamos hablando, obvio, de No Llores, que fue lanzada el 17 de diciembre de 1991, convirtiéndose en una de las canciones más emblemáticas de la banda. Monique marcó profundamente a Axel, ya que también le dedicó la canción Rocket Queen, o sea que dos canciones. Mirá lo mal que quedó, que dos canciones le dedicó, ¿no? Y además él se hizo un retrato en un tatuaje que lleva sobre su brazo derecho de ella. Así que quedó devastado, pobrecito. Bueno, pero las palabras que le dijo esa noche marcaron el comienzo de una carrera exitosa con No Llores. Vamos a escuchar a los
1: ¿qué temazo este? Ahí va, mirá qué tema. Le mandamos un saludo grande a Gaby Barra, a Lucho Albornoz, que en un ratito salen los audios,
2: Y a Paulita también.
1: Vamos. ¿Estás?

0: Qué temazo de los Guns, No llores. Y qué historia.
1: Sí, qué historia. ¿Querés mandar tu mensajito? Lo podés hacer al 525735. Contanos qué te pareció la despedida de Messi, como lo están haciendo en este momento. A ver.
2: Hola, amigo Santiago Torres. Hola, Lore. Hola, Cochi. Acá, por las calles de Zárate. Hoy me agarró el vendaval, boludo, viniendo de Pilar.
3: Una imagen.
2: Hice como 3 aquaplaning, el famoso aquaplaning, casi me voy a la mierda con la camioneta. Me recontracagué en las patas, bro. Sí que venía 90. Pero la cantidad de agua que cayó. Bueno, llegué a mi casa. Me entró agua hasta por la cerradura, me entró agua en mi casa.
1: Uy, qué feo.
2: Ahí está todavía el agua.
1: ¿Cómo está?
2: Que la vecina de enfrente de mi casa, la negrita de Lupa, la negrita de Pagol y Mateu, le agarró una bacteria, algo cerebral. Y está muy complicada, así que la llevé al veterinario. Empezamos a atacar donde pensamos que hay que atacar. Y me va a salir unos cuantos mangos y yo me quedé sin laburo. Por favor, Torres, confío en vos, en que vamos a pensar en algo para juntar.
0: Obviamente.
2: Sí. Yo calculo $200,000. Dentro de todo no es tanto, pero voy a pensar en algo. Ofrecer mi cuerpo, no sé, algo. O cortar el pasto, no sé, hago cualquier cosa. Pero mientras tanto, sigo escuchando tarde o temprano. Por FM Master 101.3. Buen programa, gente.
0: Gracias,
1: qué linda. Qué grande.
0: Qué grande Gaby Barra. Che,
1: sí, bueno, qué grande Gaby.
0: Que haga una publicación, que ponga el mercado el
1: sí,
0: alias.
1: Sí, el alias. Y bueno, y la vamos reposteando y todo para que la gente. La gente de Zárate es muy
0: solidaria,
1: ¿no? Así que seguro que le van a ayudar más con esta perrita, ¿no? Ni
0: sí,
1: hablar.
0: Sí. Bueno, tenemos una cosa rara acá.
1: A ver, ¿qué dicen?
0: Ah, no, ya está, ese solo era, ¿eh?
1: ¿Ese solo era?
0: Sí. Después tengo saludos, ya está Lucho Albornoz también acá con nosotros, que va a ser vino con un invitado, me parece, Luchito.
1: Bueno, bien.
0: Así que bueno, está el Turco Abdala escuchando del otro lado también.
1: Saludos al Turquito.
0: El catador de vinos y aparte sommelier.
1: Sí, olvídate. Tiene bastante
0: facetas. Barbero
1: sí.
0: También.
1: Barbero también, de todo. Lo que vos les pidas al Turquito, unas entre las mangas siempre tiene ese Turco.
0: Perfecto.
1: Ni hablar. Escucha, estábamos hablando, bueno, del tema de Messi, lo que le pasó a este muchacho.
0: Sí.
1: Dice, bueno, miles de historias se contaron con el tema de la despedida de Messi. Un muchacho puso en las redes, primero, Messi te amamos. Segundo, tengo la peor noche de mi vida.
4: ¡Dejá de poner publicidad, la puta que te parió!
1: No fue exactamente eso. Dice, mi novia me acaba de romper la entrada. Ella está adentro y yo no pude entrar. No me la lee bien para poder pasar. Acabo de pagar 800 lucas y no pude. Puedo entrar, relató el joven ante la atenta y helada mirada, bueno, de la gente, no ni
0: sí,
1: hablar.
0: Sí.
1: Y si hablé con el jefe de seguridad, que es uno de Campera Azul, me sacó carpeando, por no decir lo que dice, fui hasta la parte de Centenario Baja, me la leyeron, me decían no válida, no sé si porque son truchas o porque son no son las entradas de ese sector, porque la compró por reventa. Bueno, la cuestión que el hombre se sinceró y contó que las había comprado en reventa minutos antes, fueron a la más barata que consiguió,
0: sí.
1: Las compró en reventa recién, pagué 8 gambas, o sea, 4 gambas cada una. Dije, bueno, listo. Eran las más económicas que pude conseguir todo, confié y ya acá estamos, señalo. Pero no comentó por qué la novia se la había roto la entrada. Está la foto con toda la entrada rota. Que por eso no se la podían leer. Y bueno, salieron los comentarios en las redes que muchos hicieron esa vivada porque las entradas eran truchas. Entonces hacían como que se la rompieron, pasó algo para ver si podían pasar y bueno, y no lograron hacerlo. La cuestión es que este muchacho no se sabe si
0: aparentemente vio un mensaje equivocado la chica.
1: Claro.
0: Cuando estaban haciendo la cola para entrar, de un amante del hombre. Es lo que dijo él, ¿eh?
1: Sí.
0: Habló en el noticiero del mediodía.
1: Bueno, no se sabe si realmente la novia por este motivo o alguna cosa rara le rompió la entrada. Ella dijo que ella estaba adentro, ella entró y le dijo, bueno, vos te jodés, te quedás acá afuera. O si bien las entradas eran trucha y fue una vivada para poder entrar al partido, ¿no? Ni hablar.
0: Y pará, y los de seguridad le dijeron, ¿qué querés, cuerno?
1: Sí. Olvídate. Olvidar.
0: Pobre tipo, pero el tipo tenía una mina, o sea, le mandan un mensaje a la mina, la amante, qué boluda, sabiendo claro. Que está allá en la cancha de arriba.
1: Y la, si fue así, la novia lo mejor que hizo, ¿sabes qué? Toma, de esta forma, la mejor forma de hacértela pagar. Le rompí la entrada, yo entro a ver el partido y vos te quedás afuera. Olvídate, y encima pagó él. ¿Qué tal? ¿Viste? Ahí Dios está, mío, bien, bueno. bien por la chica.
0: Bueno, tenemos una versión acá de sí. Like a Virgin.
1: Exactamente, tenemos una versión de Como una Virgen. ¿Por qué esto? Porque uno de los grandes momentos que tuvo el recital de Lali Espósito en River Plate fue su encuentro con Tini. Las dos artistas aparecieron vestidas de novia y compartieron una interpretación de Como una Virgen, el clásico de Madonna. La presentación contó con la participación de Marilina Bertoli, quien se sumó al escenario para completar la escena, que rápidamente se convirtió en uno de los momentos más comentados del recital. La presentación incluyó un guiño a la recordada actuación de Madonna, Britney Spears y Cristina Aguilera en los premios MTV. Lali, Tini y Marilina recrearon parte de aquella escena, con beso incluido, como lo hicieron en ese momento Britney y Aguilera con Madonna, provocando una fuerte reacción del público en el Monumental que no se la esperaba. Bueno, nosotros hoy vamos a escuchar la versión original, Madonna como una virgen.

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1: Es la hora 17:33 minutos.
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0: Escuchábamos a una de nuestras bandas locales, Arritmia, La Rueda que Gira. Estamos en presencia de un gran invitado, un honor tenerlo acá, el querido Lucho Albornoz. ¿Cómo está,
1: don Luchito? Querida, ¿todo bien? Buenas tardes a todos, ¿cómo andan?
2: Hola Lucho, ¿cómo estás? ¿Te trajo la lluvia por acá? ¿Cómo está la calle?
1: Por la cuneta.
2: ¿Cómo está la calle?
1: Mojada.
2: Hiciste, bueno, Gaby Barra viene de Pilar, dijo que venía, ¿no? Hizo culo patín ahí.
1: No, está todo tapado de agua. Las calles de Zárate, viste, que tienen esa característica. Nos transformamos medio en la reminiscencia de querer ser Venecia.
0: Sí, cualquier Dios momento mío. Salimos todos a comprar canoa.
2: Pero bueno, se vienen días de lluvia, ¿no es cierto? Y bastantes. ¿Se podría llegar así que ya estamos en presencia de... ¿del fenómeno del Niño o todavía no?
0: No, porque, bueno, hay lluvias, pero termina en unos días y después, bueno, hay que ver cómo sigue el tema. Después vamos a ampliar el pronóstico del tiempo. Pero sí. Bueno, ahora, día de lluvia, que es un día especial para estar en la casa tomando mate con unas ricas tortas fritas, ni hablar, y escuchando Radio Master.
2: Sí, señor.
0: Ni hablar. Así que la gente que mande mensajito al 3487-525735 y que nos comenten lo que quieran, a ver si quieren seguir hablando de la despedida de Messi o otra cosita que nos quieran comentar, somos todo oídos.
2: Le mandamos saludo al turco, que no es el turco Abdala, es otro, este es un turco que labura.
0: Ah, bien.
2: Está laburando el muchacho. Dice, hola, ¿cómo están? Decile a Marielita que deje de tomar mates y se ponga a trabajar. ¿Quién será Marielita? ¿Alguna compañera de trabajo?
0: ¿Quién será Marielita? No sé. ¿Qué es?
2: Antes de recibir a la persona internacional que tenemos en camarines, que ya Cochi Daniel está microfoneándolo, vamos a poner un compacto de noticias.
0: Dale.
2: Actuales. Que, dale. Ya que está Lucho Albornoz, que es el representante de la persona que viene ahora, sí, para analizar un poco las noticias estas. Escuchá, Lucho.
3: Israel. Detienen a hombre que corría desnudo afirmando que es invisible.
4: ¿Qué lo parió? Una gallina murió haciendo fuerza para dar a luz un huevo gigante.
3: Brasil. Obrero dado por muerto apareció en su propio velatorio. Un obrero que había sido dado por muerto en un accidente apareció en su propio velatorio tras pasar la noche bebiendo con amigos en el municipio de Santo Antônio de Platina, estado de Paraná, sur brasileño.
2: Mirá vos.
4: San Luis, profesor de teatro indignado porque alumno no logró llorar y ni el ensayo. Le clavó tenedor en la mano para arrancarle las lágrimas.
2: Qué bárbaro.
0: Qué bárbaro, pobre chico. Así está el país, ¿viste?
2: Luchito... ¿Qué opinión te merecen estas noticias?
1: No, está muy bien. Esto está muy bien.
2: ¿Está bien?
1: Sí.
2: ¿La gallina también?
1: Lo de la gallina. Tengo un amigo que tenía un mono que comía de todo el mono. Entonces una vez lo llevó a un bar y el mono se comió una... Estaban jugando al billar y se comió una bola del billar.
2: Ajá.
1: Dijo, bueno,
2: sí.
1: Vamos a pagar lo que corresponda. Dijo mi amigo, le pagaron por la bola del billar. Entonces fue otra vez... Y el mono quería comer maní, pero primero se lo metió en la cola, ¿no?
2: Ah, sí.
1: Y dice, pero un asco, ¿qué está haciendo? Dice, no, lo que pasa es que después la bola de billar ahora mide todo por la salida.
2: Es muy bueno.
1: Brillante.
2: No, yo la verdad que...
1: Brillante.
2: El tipo que está en la fábrica, ¿escuchó esto? Se la corta el turno 2 horas. Así nomás te lo digo, ¿eh? ¿Qué tenemos?
1: Ya quieren ir saliendo, van marcando.
2: Bueno, vamos a poner la apertura primero, pará, porque esto tiene... no es así nomás.
0: A ver.
2: ¿A quién recibimos, Lole?
0: Vamos a recibir a un sexólogo.
2: ¿Un sexólogo?
0: En el día de hoy, sí. Nuestro querido Leopoldo Camacho Torrico. De Paraguay el hombre.
2: ¿De Paraguay viene?
0: Sí, de Paraguay.
2: Leopoldo...
0: Camacho Torrico.
2: Bueno, un aplauso para él, che, la verdad que se lo merece, ¿eh? Bienvenido, Leopoldo, ¿cómo estás?
5: Muy ¿bien? Buena tarde para toda la audiencia que tengan todos ustedes. Muy buena tarde.
2: Mirá vos. Bueno, jefe, usted es sexólogo.
5: Yo me dedico a todo lo que es consejo de sexología, del amor entre el hombre y la mujer. Y entre el hombre y el hombre también, y la mujer y la mujer. Porque no hay distinción de lo que es la hembra con el macho en toda esta cosa.
0: Bueno, está
2: eso,
0: muy bien.
2: Eso está perfecto.
0: Espectacular.
2: Está
0: y,
2: perfecto.
0: A ver, dígame, Leopoldo, ¿y cuáles son las preguntas más frecuentes que tiene, las consultas?
1: Todo lo que tiene que ver con la cosa de la del amor y de todo lo que tiene que ver con la parte sexual y de reproducción de los seres humanos.
0: Bien, y algo muy insólito que le hayan preguntado, que tuvo que desvincular usted o desaznar de la pareja o en una persona.
1: No quiero hacer referencia a nada que tenga que ver con mi paciente porque es secreto profesional.
2: Ah, qué bueno eso. Eso
0: no, pero yo sin dar nombres, qué sé yo, algo que le parecía muy insólito, que le ha pasado, que le costó cómo aconsejar a la persona o a la pareja.
1: Yo siempre digo lo mismo. Es una cosa que yo aprendí de la facultad que cuando estudiaba en Paraguay, ¿no?
2: Sí.
1: Y la cosa dice, es tan lindo culear que ni a mi hija le privo.
0: Está muy bien. Bueno, sí, bastante,
6: sí. Sí, no, Leo, bastante libertad. Una eminencia. Sí, aparte, sí. La mente muy abierta. Sí.
2: La mente muy abierta. 3487-525735, la línea de comunicación. El sexólogo está acá en Radio Masters. Sí. Y ya tenemos un mensaje.
0: Ay, a ver.
2: Ya tenemos a una ver. Consulta para Leopoldo. Y dice lo siguiente, va.
7: Hola, ¿qué tal? Buenas tardes. Tengo un mensaje para Leopoldo Camacho.
2: Sí.
7: No, resulta ser que con mi marido, bueno, me da un poco de cosa decirlo, bueno, pero es así, con mi marido andábamos no teniendo muchas relaciones, estaba todo medio apagado, entonces se nos ocurrió que tome Viagra. Ahí repuntó, estábamos contentos, la pasábamos bomba,
2: sí.
7: Pero ahora cada vez es más, ya está enloquecido y yo ya no quiero más nada. Y la verdad que le quiero preguntar al sexólogo qué tengo que hacer porque ya no sé cómo manejarlo. Es una cosa de locos.
6: Claro.
2: Esta chica se llama Graciela.
0: Es no digamos nombre por la
2: de Campana, no me pide, sí. Acá me pagan.
6: No, bueno, pero Graciela.
0: Graciela solo.
6: Claro, Leo, se le transformó, se le hizo como un vicio a partir de la pastilla, ¿no es cierto?
1: La pastilla azul ha traído muchísimas consecuencias de este tipo.
6: Claro.
1: Con lo que el hombre se siente más agraciado con su potencia. Entonces la mujer debe hacer, en todo caso, lo mejor que puede hacer es enfriar la situación.
6: ¿Y
0: cómo la enfría? ¿Qué la mete en un congelador?
1: No, la mujer no tiene que andar mostrando la parte del garrón, de la cola, todo eso.
0: Nada sexy. Nada.
1: Y si es posible dormir en otro lado.
6: Claro.
1: En otra casa, por ejemplo.
6: Claro. Sería muy conveniente eso también, ¿no es cierto?
0: Sí, pero sería muy conveniente, pero si el hombre está tan necesitado.
1: Y si el hombre tiene necesidad y no puede satisfacer la necesidad. Lo mejor que puede hacer es meterla en una jarra con hielo.
6: Claro.
1: Se enfríe y ahí se acuerda.
0: ¿Y no sería mejor dejar de tomar el Viagra para que deje de pasar esto?
1: Es un, como dicen aquí en Argentina, es un viaje de
0: ida. Es una adicción.
6: Claro.
1: Un viaje de ida.
6: No, y aparte, por más que la deje de tomar, debe tener, para que el organismo expulse todo, ¿no es cierto? Debe llevar un tiempo. Mientras tanto, es conveniente que la mujer, como usted dice...
0: ¿Cómo sabe usted, Daniel? Está muy, muy bien informado.
6: No.
0: Es un amigo, como suele decir amigo, el primo,
6: no, pero bueno,
0: no sé.
6: Digo,
1: en ese caso también es muy conveniente acortar la gallina.
6: Bueno. Claro.
2: Acá tenemos otra consulta, un éxito lo de Leopoldo, ¿eh? Tenemos otra consulta que llega al 3487-525735, a ver qué dice esta gente.
8: Hola, me llamo Gladys y estoy muy preocupada porque ya no le gusto a mi marido. No sé qué hacer. Él mira a todas las mujeres que van por la calle.

0: Miedo de preguntar. Tengo miedo de preguntarle a Leo qué facultad fue, pero bueno, y el número de matrícula también tengo.
1: Después lo voy a pasar.
0: Sí. A ver, sí, las redes sociales.
2: Por favor, Dani, no,
3: tenemos el audio del muchacho también,
0: otro muchacho, bueno, con más inconvenientes, sí, también.
3: Con más inconvenientes, pero esta vez estamos hablando porque somos inclusivos, ¿eh?
0: Sí, sí, claro.
3: Esto no es solamente heterosexual, hay de todo acá.
0: Sí, no, no.
3: Le por damos supuesto aire a toda la gente que necesite tener la consulta de Leopoldo, que está viniendo de Paraguay, está teniendo una estadía que yo calculo que va a ser este. ¿Hasta cuándo se queda usted, jefe?
1: Voy a estar uno, no sabemos todavía, pero vamos a estar entre los 15 días y 4 meses.
0: Hasta que lo deporte, claro, hasta que lo deporte. Claro,
3: sí. Esto es todo Negroni, usted no atiende obra social, no, nada, ¿cierto?
0: No, todo cash.
1: No, todo, después voy a pasar el número de consulta para que me consulte también por teléfono, y hay que, y voy a pasar una alias para que me deposite.
0: Claro.
3: ¿Tiene cafecito usted? ¿Tiene también el cafecito como para que la gente pueda Viste que el cafecito también recauda.
0: Cafecito, OnlyFans, debe tener todo.
3: Todo, todo.
0: Todo.
3: Bueno, acá tenemos otro audio, a ver.
4: Hola, mirá. Ay, yo con este día estoy con mi novio y el día da, digamos, para, o sea, hacerse unos mimos, tipo estar en una cama acostados, abrazados, y mi novio no quiere hacer nada.
0: Claro.
4: Está llorando por la despedida de Messi, y ya fue la despedida de Messi ayer. Y yo hoy quiero hacer otra cosa y no quiere.
3: Bueno.
0: Claro.
3: Ahí está.
0: Claro. Por ahí es muy ansioso.
2: Claro.
3: A ver, la despedida de Messi genera algo en las parejas.
0: Y por no, ahí tiene que esperar un poquito más los tiempos. No sé, Leo, vos qué opinás.
1: El hombre está muy vinculado a lo que es toda la parte de fútbol, claro, y todo. Y que se vaya Messi ha sido una preocupación para todo,
0: claro,
1: lo que le llamamos el fútbol.
0: Claro.
1: En este caso va a tener que dejar agua pasar un tiempo.
0: Claro.
1: Y no mira fútbol.
0: No mira fútbol.
1: No mirando todo lo que sea fútbol.
0: Y lo del garrón.
1: Y siempre el consejo primordial para todo esto es acariciar la parte del garrón, de la coleta, todo eso. La baja espalda también. Y eso va a reavivar todo lo que es el amor y todo lo que es el cariño.
2: O sea que acariciando ahí se activa todo.
1: Siempre.
2: Bueno, la práctica.
0: Bueno, lo de la gallina también tiene mucho,
2: sí,
0: que ver.
2: La gente al 3487-525735 que quiera mandar un mensajito, alguna duda, alguna consulta, algo que le quieran preguntar a nuestro sexólogo Leopoldo Camacho Torri.
3: Sí. Escuchamos un poco de Europe y volvemos con Leopoldo.
0: Sí, claro, claro.
2: Dale.

0: Es la hora 17:59 minutos.
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1: Exactamente. Bueno, la gente puede seguir mandando mensajito al 3487-525735. No, ni hablar, Seguimos acá con nuestro...
2: Con Leo.
1: Sí, sexólogo y con los mensajes que manda la gente también.
2: Porque tiene un nombre largo, ¿viste? Sí, tiene un nombre largo, entonces...
3: Acostumbramos en Paraguay a poner los dos apellidos, el padre y la madre.
2: Ajá, claro. Pero sí. Leo, viste, lo adoptamos medio argentinismo, viste, Leo.
0: Gaby Barra, hay un mensaje de Gaby Barra, a ver qué dice Gaby.
2: Qué grande, Gaby.
4: Hola, estás en la consulta más que sexual, diríamos, ¿cómo explicar? Sentimental, sí, sentimental. Soy un chico joven. Soy un chico joven, pero muy tímido. Y me gusta mucho, muchísimo, me gusta muchísimo un remisero que me trae a mi casa todos los jueves a la noche y me deja. Pero él habla y habla y habla y habla y habla. Pero nada, y yo estoy muerto con él. Ay, y le tiro indirectas y todo, y él nada. Y habla y habla y habla pelotudeces. Y... yo quiero que me preste atención, que me tome en serio. ¿Cómo puedo hacer? Él es remisero, tiene un Fiat Crono. Se llama Juanca. ¿Cómo puedo hacer para que me tome en serio? Gracias.
2: Claro. A ver, Leo.
3: Lo primero que tiene que hacer es sentarse en el asiento de adelante al lado de él.
2: Ajá.
3: Y siempre lo mismo, acariciar la parte de aquí de la pierna. Claro. Mirarlo a los ojos y decirle, deja de hablar o te voy a tapar la boca para que deje de hablar. En ese caso, aplica lo que es todo el beso chupón por la boca y ahí se va a dar cuenta el otro de los sentimientos que tiene él.
2: Que tiene que dejar de hablar.
3: Tiene que dejar de hablar.
2: ¿Viste? Bien. Ahí tiene. Espero bien, que lo haya servido.
3: Las posibilidades pueden ser dos. Una, que realmente se prenda el remisero también con el beso, o le aplique un puño por su boca. Y le arranque todos los dientes, pero en ese caso se baja el remis y ya no va a viajar más.
2: Claro.
0: Che, bueno, ahí está bien,
1: Bien.
0: Gracias, y te ha contestado. Hay otro más, ahí va, A ver.
5: Hola, buenas tardes, compatriota, ¿cómo te va? Acá te está hablando el Eusebio Roja, de allá de los pagos de Paraguay. Te quería hacer una consulta, ¿viste? Estoy teniendo ya 64 años y como que me anda cayendo fallar el muñeco, ¿viste? No sé cómo es que lo puedo ayudar. ¿Qué me puede decir vos? Me han hablado mucho, me han dicho que por ahí con la de Quirquincho, y no sé nomás. ¿Vos qué me aconsejás? ¿Qué le puedo dar al muñequito para que responda más rápido, viste? Porque las chicas ya se me están empezando a quejar y viste, y dale, y ellas ahí están todo el día besuqueándole, pero tardan en razonar, sí, tardan en razonar. ¿Vos tenés alguna ahí, alguna medicina que me pueda ayudar?
3: Yo creo que a Eusebio lo conozco de la parte de la construcción. Hemos elaborado la construcción con Eusebio. Lo que aconsejo en este caso es no tomar Viagra, porque es todo química, y a la larga puede traer varias consecuencias. En ese caso, lo que podemos hacer es aplicar el rayo de bicicleta.
2: El rayo interno
3: del rayo de bicicleta anda muy bien para que el aparato quede bien duro. Es un poco incómodo al principio, pero después te vas acostumbrando a usarlo.
2: Pone un rayo.
3: Exactamente. Pero hacerle abrir la boquita al amigo y le poner el rayo adentro. Es medio difícil. Y después por ahí puede tener consecuencias.
1: Se puede lastimar.
3: No importa. El tema es darle la satisfacción a la mujer.
2: No importa. No importa.
0: Bueno, bien. Otro muchacho acá que dice, hola, una pregunta para hacerle al sexólogo. Si yo le paso... acá tenemos una...
2: Claro, no.
0: Un gran saludo para NAM, que dice que no, que la están pasando muy bien ellos, que ya consultaron a un sexólogo y bueno,
2: bien. Pero igual después vamos a dejar las redes sociales y todo acá.
1: Para que se comuniquen con nosotros. De Leopoldo.
0: Sí. Hay una...
2: Para tener una segunda opinión, por supuesto.
3: Yo lo que aquí quisiera poner antes de nada es el alias de mi...
0: Ahí está.
3: De mi mercado para la consulta.
0: Me imagino.
3: Está cobrando muy poquito, 10 mil pesos la consulta.
2: Claro.
1: Bien.
3: Después voy a pasar el alias.
2: Claro.
1: Dale, está bien. Basta que no nos pase a nosotros el alias que nos quiera cobrar, ¿viste? Porque bueno, todavía que le estamos dando a él.
3: A usted le da consejo gratis.
2: Claro.
1: Listo. Después vamos a estar haciendo algunas preguntitas.
2: Hasta que lo deporten. Claro, sí. Capaz que está el patrullero esperando.
1: Sí, capaz sí, que nos llevan a todos.
0: Bueno, agradecemos al sexólogo por la sí. visita y bueno, que entre Luchito Lobornón en el próximo bloque. Porque la verdad que bueno, nos desanó de un montón de cosas y la gente está enloquecida.
1: Sí, sí. Bueno, de la gente, para que sepa, Leopoldo Camacho Torrico, nuestro sexólogo paraguayo, sí. internacional.
0: Aparece, también aparece sí. en Instagram, lo pueden buscar también como Camacho.
1: Como Camacho. Sí.
2: Sí. Se bajó del tren hace 10 minutos.
3: Estábamos sí. trabajando la construcción y bueno, y dijimos que íbamos a venir para la radio. Y acá estábamos con un
1: ¿trajo pleno, naranjas?
3: Estamos trayendo naranjas de Paraguay.
1: Ah, claro.
3: Y también Gubí, que importaba muy buen precio.
1: ¿Son jugosas?
3: Jugosa. Y los relojes también. Tenemos muy buenos relojes Rolex también para vender.
2: Viste, anda por todos lados.
1: Anda con todo, frontera, todo.
3: Sí. Diversificar los negocios.
2: Anda por todos lados, Leo.
0: Bueno, gracias, maestro.
1: Muchas gracias.
3: No nos estamos viendo porque no nos vemos en las radios, sí, pero no, sí nos vamos a estar escuchando.
1: Sí, obvio, ni hablar. Bueno, seguimos con la música. Bob Dylan abre su archivo definitivo y desentierra, escuchen, cientos de grabaciones inéditas de su gira de 1976. ¿Cómo estarán esas grabaciones? No me quiero ni imaginar. Bueno, rescata así 400 grabaciones de esa mítica gira en una edición monumental repleta de joyas sonoras inéditas. Este colosal archivo sonoro, programado a ver la luz el próximo 6 de noviembre, llega al mercado con una imponente caja deluxe. Escucha, Santi, ¿a vos que te gusta todo esto?
0: A ver,
1: esto.
0: Sí, vinilos.
1: Tiene 39 CD, además de formato 3 LP y digital, reuniendo nada menos que 381 grabaciones obtenidas directamente de las cintas maestras originales. ¿Qué tal, eh?
0: ¿Sabes lo que debe sonar eso, sí, no es cierto?
1: Bueno, vamos a escucharlo ahora a Bob Dylan con Like Rolling Stones.

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0: Escuchábamos a Viejas Locas, Todo Sigue Igual. Lo que no sigue tan igual es para el Piti Álvarez, que la justicia ordenó la internación psiquiátrica. El músico deberá permanecer por 90 días tras el intento de fuga en el hospital Tornú. La medida fue tomada el martes de la semana pasada por el juzgado civil número 4, luego de una evaluación del área de salud mental de la clínica Charma, y el episodio ocurrió el lunes pasado en el hospital Tornú, donde el músico permanece internado tras un pico hipertensivo. Los profesionales determinaron que existe un riesgo cierto e inminente para Álvarez y para terceros y consideraron necesaria una internación psiquiátrica. La resolución establece que por el momento deberá continuar en el mismo nosocomio. Lo que pasó en el hospital Tornú fue que Álvarez debía ser trasladado desde el área de terapia intermedia hacia una habitación común para poder participar de manera virtual en una nueva audiencia del juicio que enfrenta por el homicidio de Cristian Díaz, y durante ese traslado el músico intentó abandonar el hospital y tuvo que ser contenido. A raíz de esta situación, la audiencia fue suspendida. La resolución judicial ordenó reforzar las medidas de seguridad para impedir que Álvarez abandone el tratamiento mientras permanecerá internado. También se estableció que el director del hospital deberá informar cada 30 días de su evolución. Bueno, siempre, viste, dando la nota al Piti. Me hace acordar el caso, ¿se acuerdan de Chano cuando estuvo internado, que se escapó? ¿A dónde lo encontraron a Chano?
1: No me acuerdo.
0: En un boliche acá en Zárate, en el boliche de allá abajo, en la parte de la costanera, digamos. Ahí lo encontraron a Chano. Bueno, el Piti no llegó a escapar, se lo agarraron justito. Así que veremos cómo sigue todo.
1: Luchito, ¿se acuerda de ese caso usted?
2: Piti Álvarez debería estar internado hace más o menos 20 años, porque
0: claro, sí,
2: saltó ahora saltó la ficha, ¿no?
1: La obra maestra musical no se puede discutir.
0: No, es un genio.
1: Pero la verdad que el tipo hoy está causando un problema y dando un mal ejemplo y jugando con la justicia, que o sea, alrededor de eso, bueno, vos lo sabés bien, Lore, la guita que se mueve para hacer un juicio.
0: Sí, obvio.
1: Y que tener un tipo que te agarra para la joda encima, para zafar de algo,
0: es una bomba de tiempo.
1: Claro.
2: La justicia. Sí.
1: Yo calculo que si no fuera Piti Álvarez, si fuera Cochi Daniel, ya lo hubiese metido en cana.
0: Sí.
2: Olvídate, Santi, pero es así acá.
0: Pero acá es así.
2: Hablando de eso, debería estar en cana, Cochi, ¿no?
1: Y Cochi sí, hace rato que
2: debería estar en cana.
1: Quedó un audio para Camacho que está
0: a ver.
1: En
2: ya se fue.
1: ¿Se fue? Ah, se bueno, fue, lo tiramos igual, a ver, para cumplir con el oyente.
3: Buenas tardes, doctor Camacho. Consulta. Bueno, me voy a presentar. Mi nombre es Aldo. Y Aldo. Tengo 62 años. Mira. Estoy con grande, mi pareja, mi chica, que tiene 25.
0: Bueno.
3: Y últimamente me está agotando un poquito. ¿Qué me aconseja? Muchas gracias, doctor.
1: Bueno, Camacho se fue, pero le podemos dar una mano
2: consejo,
1: a nosotros.
2: Sí, le podemos dar un consejo.
1: No, ¿qué he hecho 25 años contra él?
0: Sí.
2: Algunos tips dejó
1: Era Matagalán.
2: Igual me parece que lo estaba esperando el patrullero.
4: Yo creo que lo que debería dejar es a la chica.
1: Claro.
4: Con 62, pero bueno.
1: Capaz que una viuda negra.
2: Dejarla vivir. Ojo. Sí, sí. Dejarla vivir.
4: Sí, sí.
0: Y bueno, se puede esperar cualquier cosa.
4: Me parece que lo conozco a ese muchacho, Aldo.
1: ¿Aldo?
4: Me parece que lo tengo. Lo tengo oído, no, no. Después de corroborar.
1: Si es el que yo digo, tuvo una heladería acá en Zárate.
0: Ah, bueno.
4: No, porque este muchacho no. Es de Zona Norte. ZN, Zona Norte.
1: Ah, porque si el que yo digo es uno que tuvo una heladería, es amigo de Facundo Moyano.
4: Apa.
0: Apa, bueno.
1: También le gustan las chicas que corren.
4: Mirá,
0: sí.
4: Gente sana le gusta
1: gente
4: correr.
1: Gente sana, sí.
0: Sí. Bueno, está muy bien. Bueno, vamos a hablar de algo serio, algo sano. Como fue el tema del Poncho de la Sole, trajo un montón de cosas atrás, comentarios y de todo. La cuestión fue que la Sole se presentó con un hermoso poncho para cantarle a Messi. Y cuando estaba Messi hablando, que obvio nadie se dio cuenta después con los videos que salieron y todo, un jugador de la selección argentina le pidió el poncho a la Sole. Y ella no sabemos qué fue lo que le dijo en ese momento en el oído, pero se sacó el poncho, se lo dio y él le dio la campera porque hacía frío de la selección y ella se puso la campera de la selección sin ningún problema. Bueno, la cuestión que el poncho viene de Catamarca. Este poncho es un poncho artesanal, hecho por los artesanos Graciela Carrasco y Ramón Baigorria. La cuestión es que el poncho se lo dieron esta pareja a la Sole cuando estuvo presente en la Fiesta Nacional e Internacional de Poncho en Catamarca. ¿Sabe cuánto tardan en hacer el ponchito? Entre ¿cuánto? 15 y 20 días. Está hecho con hilado artesanal de un indigo añil, se llama. El Sol está bordado y los teñidos con la piel de la cebolla común que le da el amarillo.
1: Mirá vos.
5: Bien, ¿eh? Qué laburo, che.
0: Y el valor del poncho oscila más o menos en los 600,000 pesos.
1: Ah, bueno.
0: Bueno, los comentarios que hubo a raíz de esto, ¿no? Del poncho de la Sole, es que lo primero que se dijo fue que hacía frío en el lugar, entonces Agustín Giai, que es el futbolista...
5: Sí, no salía el nombre,
0: claro,
5: el apellido del jugador.
0: Que le pidió el poncho, intercambió la prenda para que ella esté más cubierta por el... para que no pase frío.
5: Le dio una campera.
0: Claro, le dio la campera para que no... No, pero la cuestión que no es así, Agustín Giai le pidió el poncho a la Sole, sí. Y el poncho ya llegó a las manos que él quería, está en manos de su mamá. Ya salieron a la luz las fotos de la madre con el poncho de la Sole.
5: Bueno.
1: Qué grande, ¿eh? Le mandamos un gran saludo a Luis, que nos está escuchando. Se rió mucho con el...
5: ¿Con Leopoldo?
1: Con Leopoldo y dice muy buena música, che.
5: Bueno.
1: Y hablando de música, tenemos a Maná ahora.
0: Sí, sí, ahora viene Maná, que esta banda mexicana hizo historia en California. Mirá, escuchen, vos. Al ser la primera agrupación de rock en español en encabezar el Chana Fest. El vocalista de Pearl Jam, Eddie Vedder, presentó a la banda en el festival celebrado en Dana Point, California. Así que vamos a escucharlo con Oye, mi amor, Maná.
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0: Es la hora 18:36 minutos.
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0: Escuchábamos a The Pet Shop Boys, Es un pecado. Hay una historia detrás de esta canción que generó mucha polémica, sobre todo religiosa, porque esta canción fue publicada en junio de 1987 como corte promocional y principal del segundo álbum de estudio, que se llamaba En Realidad, escrita por su vocalista Neil Tennant, quien describe en forma directa su experiencia durante su formación escolar católica en la institución a la que asistía. La letra describió la percepción juvenil de que cualquier impulso o aspiración personal constituía una transgresión moral sujeta a condena religiosa. El contenido lírico generó descontento entre autoridades eclesiásticas británicas, motivando que el director del antiguo colegio de Neil enunciara sermones públicos para refutar las críticas al cantante. Mirá vos, ¿eh?
1: Mirá vos, che.
0: La controversia se intensificó con el videoclip oficial, ambientado en una sala de inquisición medieval con representaciones alegóricas de los siete pecados capitales.
2: Por eso el título, ¿no?
0: Claro.
2: Es sí. Un pecado. Un temazo, es un aparte.
0: Sí, vale. Sí. Sí, bueno, pero en aquella época estaba todo muy, muy medido, muy acotado, y cualquier cosita, viste, era ya para posible censura, ¿no?
1: Sí.
0: Más que bueno, nada con el tema iglesia.
1: 3487-525735, la línea de comunicación. Lo tenemos a Sebastián de Villamazón y que quiere saludar a Lucho Albornoz. Sebastián, un muchacho que te conoce. Y me pregunta, Seba, si estás haciendo velas con parafina para ir a ver al Papa en Luján.
0: Hablando de iglesia, justamente, sí, no, ¿viste?
3: Justamente cerramos del negocio, lo cerramos. Muy cara la parafina.
1: ¿Muy cara la parafina?
3: Sí.
1: Pero ustedes estaban ahí en Villa Carmencita haciendo velas personalizadas, ¿no es cierto?
3: Sí, con Abdala.
1: Con Abdala.
3: Abdala se encarga del perfume. Eran perfumadas estas.
0: Ah, mira vos.
3: Sí, claro. Sí. Y hacíamos jaboncitos también. El jabón de parafina es medio incómodo, porque no.
1: Resbala mucho.
3: No surge el efecto que tiene que tener un jabón, que el de
0: la espuma.
3: Justamente, la espuma, la espuma. Y lavarte, y vos te pasás parafina mojado y...
2: Claro, no estaría cumpliendo.
3: No me voy a hablar. No,
2: claro.
3: Me voy a hablar.
0: La verdad que no sé si me está hablando.
2: Ahí estaba,
0: serio,
2: ahí estábamos
0: está
2: mirando. Mientras vos, Lore, estabas haciendo lo que es la biografía de la canción, estábamos hablando la escultura que había hecho Lucho.
1: Hay una escultura. Lucho. Sí, porque Lucho.
0: Bien, no sabía que la había hecho usted.
2: Aparte de escribir, Luchito,
0: genio.
2: Escultor.
1: Esa escultura fue a Luján el otro día en la peregrinación. La llevó una persona de acá que no puedo decir una cuestión.
0: Ah,
1: de...
0: pensé que la había llevado vos, Andy.
1: No. Ahora, viste que hubo gente que hizo trampa.
0: Sí, dicen que sí.
1: Pampita, por ejemplo, no salió de Liniers. Se sumó en General Rodríguez.
0: Sí.
2: Ah, mirá.
0: Por sí, la ruta dicen que 7. Sí, salieron, bueno, a raíz de las publicaciones que hizo ella, bueno, llegando a Luján y todo, después empezaron a salir que comentarios de que hizo trampa, que no fue tan así, pero bueno, mérito de ella que lo sigue haciendo todos los años, la verdad que dejan de criticar, mejor hacer, ¿no?, que criticar, pero
3: es
0: bueno.
3: Es un acto de fe.
0: Claro.
3: Acto de fe.
1: Pero sí. Para Lucho, tiene la Virgen no es boluda y sabe quién viene del Liniers y quién viene de General Rodríguez. Y sabe también el tipo que estacionó el auto, fue en auto y a cuatro cuadras.
3: A la larga se sabe todo.
0: Bueno, pero la cuestión es ir, Santi. A ver.
2: Como quiera, sí.
0: Claro, como quiera, pero llegar y estar ahí, ¿viste? Hacerlo. Sí, por ahí está mal, como lo que vos estás diciendo, de estacionar el auto a cuatro cuadras y decir, me fui caminando, me rompí todo a Luján,
2: bueno,
0: y lo que hice,
2: es,
0: y es mentira.
2: Eso es mentirte,
0: pero
2: vos
0: después
2: mismo.
0: Ir como vos quieras ir, está
1: Cata,
0: bien.
1: Cata yo la tengo en las redes de Cata Guadañón, hizo todo
0: sí.
1: Los 45 kilómetros.
3: Claro, sí, Cata, bueno.
0: Salieron de Liniers.
3: Un entrenamiento.
2: Claro.
0: Sí.
3: Catalina, creo que ha corrido maratón. No estoy muy seguro y capaz que después me llame y me caga pedo porque digo una mentira. Pero creo que Cata ha corrido el Ironman, algo de eso.
0: Sí.
2: Bueno, puede ser.
0: Sí,
2: ¿sí?
0: Puede ser.
2: No, hay gente que va, incluso va ni siquiera por una cuestión religiosa, por ahí va por un desafío personal.
3: Yo creo que el acto,
2: a ver si llego.
3: El acto de fe lo puedes tener todo el día en tu
0: claro.
3: casa.
0: Claro.
2: Tal cual.
3: Un acto de fe, tratar bien al prójimo. Uh-huh. no necesariamente tiene que ser un sacrificio. De hecho, te dicen que el sacrificio ya lo hizo Jesús, ¿no?
0: Para claro, hacer más vale.
3: Los sacrificios nosotros.
2: Uh-huh. Y bueno, cuestiones y personales.
0: La salida, esta vez, todos no, por ahí los que quieren y le gusta hacer esto, de Zárate Campana, se trasladaron a Liniers porque acá no se va a hacer, porque siempre se hace en noviembre, y como justo se junta con el tema de la llegada del Papa, lo suspendieron.
2: No sabía eso.
1: Sí. ¿Cuándo viene el Papa?
0: El 9 de noviembre.
1: El 9 de noviembre, y sí. va a estar el 9 de noviembre en Luján.
0: No, en Luján va a estar el 11.
1: Ah, bueno, Argentina llega el 9 de noviembre.
0: El 9 de noviembre es feriado nacional.
1: Ahí
0: el
1: está.
0: 10 es feriado en Capital Federal y el 11 en provincia de Buenos Aires por la misa del Papa en Luján, que estaban pidiendo la gobernación de provincia que el feriado del 11 se haga al nivel nacional, porque hay mucha gente también de Capital que se quiere trasladar a Luján, y bueno, que no sea solamente provincial, pero hasta ahora es provincial.
1: ¿Qué iría a verlo, Lucho, al Papa?
3: No, creo que no.
1: ¿No?
3: Cuando vino Juan Pablo II, que fue en el año 82 con el tema de Malvinas,
0: sí.
3: Me reservo el derecho de opinión con respecto a los papas y todo eso.
1: Bueno,
3: pero no me emociona el Papa. Lo respeto, por supuesto, ¿no? Por una religión
2: sí, claro.
3: tan grande y tan masiva como la religión.
2: Ahí está el tema.
3: Claro.
0: Sí.
3: Claro.
2: Ahí está el tema. Sí, pero bueno, cada uno.
0: Lo que suena por ahí, que hace mucho ruido, que se han escuchado comentarios.

0: que viene ahora, me parece que, mira, no sé si hincha de Platense.
1: No sé. Y mira, no sé. No se dijo de qué cuadro era, pero capaz que cuando esté acá en Argentina lo va a decir, a ver si tiene algún.
0: Nah, acá no conoce el fútbol.
1: Uno nunca sabe, a lo mejor viste, qué sé yo, por comentarios, porque haya visto algo que le gustó, se inclina por algún equipo de fútbol.
0: Qué sé yo. Sigue lloviendo, dice Cochi.
1: Sigue lloviendo.
0: 17
1: sí.
0: grados, 4 décimas. Sí, va a seguir lloviendo. Por lo que veo acá, toda la noche y no
2: toda
0: sé
2: la
0: si
2: noche.
0: También.
2: Sí. Sí.
1: Después de este tema, que es el último del día de hoy, ¿no, Santi?
0: Sí, tenemos
1: a vamos YouTube. A dar el pronóstico. Yuchu estrenó Silencio, su nueva canción. Es el segundo adelanto de Carnaval de Luz, el primer disco de material nuevo de la banda en 9 años. El disco se lanzará el 13 de noviembre. Su anterior disco publicado fue en el año 2017. Y el lanzamiento de esta canción llega además en una semana particular para la banda, porque se cumplieron 50 años de aquel aviso de Larry Mullen Jr., que pegó en septiembre de 1976 en un colegio de Dublín, buscando músicos para formar una banda. Así fue que se formó U2, y hasta el momento siguen con su formación original. Y guarda, empiecen a ahorrar a partir de ahora.
0: Mirá.
1: Porque noticia de último momento, el año que viene, 2027, U2 se presenta en el Estadio Monumental.
0: Vamos, carajo.
1: Así que bueno, vamos a escuchar ahora a los U2 con Silencio.

0: espectacular la música de U2 Silencio, así que como dijimos, a prepararse, a ahorrar, porque el año que viene van a estar pisando suelo argentino. Qué honor, ¿eh? Volver a
1: qué bueno ver acá, a U2 de vuelta acá en Argentina. Sí.
0: Ojalá que las bandas sigan viniendo, que Bon Jovi, como dicen, que sale de gira, llegue acá. Ayer cumplió 73 años Tico Torres, baterista de Bon Jovi, ¿eh? Qué bien que está, mirá, ¿eh? No pensé que tenía tanto.
1: Bon Jovi está un poco gordo, me parece.
0: No, está re bien, Bon Jovi, sí. Sí o no.
1: Bueno, Luchito, tenemos, mira, escritores por, pero...
2: Hay escritores, estamos a full.
1: ¿Cómo está Canal 9?
0: Bueno, Santi, llegó la hora de despedirnos, ¿no? Sí, nos tenemos que ir ya. Bueno, Luchito, gracias por tu presencia.
2: Al contrario,
0: un placer, la
2: compañía
0: que tuvimos hoy.
2: Me se está comunicando el doctor.
0: Sí, gracias al doctor Leopoldo por haber estado
2: y
0: también.
2: Y me dice que está reservándose para el miércoles que viene volver, ya que quedaron muchas consultas por sanear y todo. Me dijo que venía.
0: Bueno, bien, porque yo la semana que viene estoy ausente con la...

0: Viste Torre.
1: Ah, bueno,
0: ahora
1: bueno,
0: estoy
1: bien.
0: Ya anunciándolo, ¿eh?
1: Estaremos con el tordo, entonces.
0: Sí, que venga el tordo, van a tener que armar.
1: Sí.
0: No, tampoco es para tanto. Es un genio, Santi. En toda la programación y lo que hace a la tarde, así que muy bien acompañado. Bueno, lo que veníamos diciendo para lo que queda de la semana, mañana jueves va a estar feo, nublado, una máxima de 18 grados, una mínima de 12 grados, se esperan lluvias para la tarde, tardecita, eso de las 6 de la tarde, sí. Nada más, pero un chaparroncito. El viernes 16 grados de máxima, 12 de mínima, también un poco de lluvias que terminarían arrancando la madrugada del sábado entre las 12 0 horas y 2 de la mañana. El sábado después durante el día nublado, pero no se esperan muchas lluvias. El domingo también nublado, tampoco sin lluvia. Para los dos días, 18 de máxima, 11 de mínima. Y el lunes empieza a aparecer nuevamente el sol con 17 de máxima y 12 de mínima. Y el martes de la misma manera. Así que bueno, esperemos que el tiempo empiece a componer un poquito. Y atención para que el fin de semana que viene está anunciado lo de lo que va hasta ahora. Ajá. De nuevo, un poco de frío, ¿eh? Empieza a bajar la temperatura otra vez. Se viene un pequeño otoñito de nuevo.
2: Dirían los viejos, a mal tiempo, buena cara.
0: Dicen que hasta diciembre con esto del niño vamos a estar así, así que no guarden ropa de invierno porque...
2: Estaba escuchando, perdón.
0: No, es...
2: Que la corriente del niño no es un fenómeno meteorológico.
0: ¿Ah, no?
2: Es justamente la corriente del niño, es un cambio en la temperatura del agua. Así que es,
0: bueno, y ahora no, que está, no sé, el super niño, peor todavía.
2: No sé para qué sirve el comentario, pero...
0: Bueno, esperemos. Que si sigue variando así, pero que no lleguen las inundaciones como se venía anunciando. Se va dilatando porque dijeron que en septiembre, pasó septiembre, ahora octubre. Bueno, esperemos que no, que pase de largo, ¿no?
2: Esperemos.
0: Ustedes no pasen de largo, quédense con la programación de Master 101.3. Mañana a la mañana con el Negro Caballero. Después Santiago Torres, Claudio Posadas, ¿qué trae?
1: Mañana tiene Tom Petty, me parece.
0: Bueno, sí. Bien. El viernes de la misma manera y el sábado Bar de Fondo con el señor Diego Polinelli de 10 a 12 horas y el señor Santiago Torres. Así que no se lo pierdan, sigan conectados a Master 101.3. De mi parte, buen fin de semana. Nos escuchamos dentro de unos días. Chau, chau.
1: Gracias, Lucho.
2: Nos vemos. Gracias a ustedes.

0: Es la hora 19, 2 minutos.
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0: 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Es la hora 19, 28 minutos.
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0: Es la hora 19:59 minutos.
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3: Es la hora 20:58 minutos.
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